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1: Vamos, listo. Salud, muchachos, por esa mujer.

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0: Son las 3 de la madrugada.
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Son las 8 de la mañana. 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

0: son las 9 de la mañana.
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0: Hola, ¿qué tal? ¿Cómo estás? Muy buenos días, 9 en punto de la mañana, así que aquí estoy yo, ¿eh? A no ser que sea una urgencia, yo no falto a nuestra cita diaria con la radio en directo. En este miércoles, hoy es 29 de julio de 2026, yo soy Patri Alonso y en este momento te invito a que te quedes conmigo en una cita de 2 horas, fíjate. En una cita en la que vamos a escuchar música, repasar la información, hablaremos de actualidad. Tendré a invitados e invitadas en este estudio. Escucharemos música, eso lo he dicho, ¿no? Y estaremos juntos, juntas. 93.4, la FM de toda la vida, viveradio.es y me escuchas a través del streaming. En cualquier parte del mundo puedes escuchar este Vive la Mañana en Vive Radio Zamora de hoy y de siempre. También tenemos la app de Vive Radio, compatible para iOS y para Android, gratuita, estupendo todo. 2 minutos sobre las 9, lo dicho, miércoles 29 de julio, acabamos el mes. Poquito a poco llegando también a el merecido descanso vacacional. A lo mejor tú al otro lado estás volviendo, eso es peor. Y a lo mejor estás como yo diciendo, uy, nos queda nada. Mientras tanto, disfrutemos de la visita hoy en el estudio de David García Montes, alcalde de Roales. Roales del Pan comienza el viernes sus fiestas. Y también Alicia Bartolomé y Rubén Quevedo, de la Comisión de Fiestas de Roales. Un ratito más tarde, Raúl Juárez, mi amigo Pumuki, me visita para presentar nueva edición del Festival Circo a la Calle, séptima ya. Dentro de las actividades del verano cultural, pues Pumuki, en un ratito, también aquí en el estudio de Vive la Mañana en Vive Radio. Oye, por mi parte nada más, quédate, sé muy bienvenido, muy bienvenida. Ponte cómodo, cómoda y disfruta.
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0: Pues 5 minutos pasan ya de las 9 de la mañana. Muy buenos días. Miércoles 29 de julio, una jornada que ha arrancado en Zamora capital con 22 grados de temperatura. Ayer, intensísimo día de calor con temperaturas que a las 11 de la noche superaban los 30 grados. En un ratito nos trae la previsión del tiempo la EMET. En el capítulo de sucesos, diversas intervenciones en las últimas horas. La Guardia Civil detenía en Benavente a una persona que, haciéndose pasar por técnico de luz y gas, robaba en domicilios de ancianos. El sujeto, procedente de León, ha pasado a disposición judicial. Y en las carreteras, ayer susto en Sayago, una persona resultaba herida tras colisionar su vehículo contra una vaca. David Gago ha confirmado que será en septiembre cuando se celebren las primarias del Partido Socialista y que desea no tener rivales en estos comicios internos.
4: Evidentemente no me gustaría, creo que ni a mí ni a nadie, que haya rival, de lo contrario sería una falsa modestia o una sería algo no sincero, porque yo entiendo que si no hay rival es que hay un sentimiento muy mayoritario del conjunto de la militancia de que lo que quieren es que se siga un camino. Si no, pues evidentemente pues que la militancia elija si hay un rival y a partir de ahí pues a trabajar en un proyecto común, gane quien gane. Yo a mí me tocó asumir esto, como sabes, prácticamente de la noche a la mañana, por circunstancias que yo no me esperaba.
0: En la provincia, los vecinos de Cerecinos del Carrizal y a

0: Desde la asociación reclaman que el Salto de Castro debe convertirse en una oportunidad para que la riqueza generada durante décadas por los recursos hidroeléctricos del Duero revierta por fin en beneficio de la provincia de Zamora y de los municipios directamente afectados por estas infraestructuras. Piden la creación de una sociedad con sede social fiscal en Zamora para gestionar el aprovechamiento, el establecimiento de un canon económico para los municipios afectados e importantes bonificaciones en el recibo de la electricidad para los vecinos de los municipios situados, aguas arriba y aguas abajo. Ya se ha editado el cartel anunciador del Congreso Nacional de Toro de Cajón, que se celebrará el fin de semana del 25 de julio del año que viene en Villalpando. Para la villa será, según su alcalde, una gran ocasión para vender la localidad y recibir miles de visitantes.
1: Pues ya solo de las asociaciones viene muchísima gente, aparte de que luego, digamos que aficionados también es mucha gente la que se incorpora, con lo cual esperamos tener, si ya de por sí el día 17 de agosto, cuando suelta Astauri su toro de cajón, lo que es la plaza de toros de Villalpando, la plaza mayor, está llena hasta la bandera, pues el año que viene, el 25 de julio, no sé dónde vamos a meter tanta gente, pero bueno, al final va a ser un espectáculo porque van a ser 8 toros los que se van a soltar a lo largo del día.
0: El Ayuntamiento, a través de la Concejalía de Promoción Económica junto a la Asociación de Vecinos El Puentico del barrio de Pinilla, ha presentado ayer el Día del Comercio en el barrio de Pinilla, una iniciativa enmarcada en la campaña de puesta en valor y dinamización del comercio local y de proximidad. Esta actividad se suma a las ya realizadas hasta el momento en otras zonas de la ciudad, una serie de jornadas de promoción que van en la línea marcada por la concejalía para poner de relieve la importancia del comercio de proximidad para la vida de nuestros barrios y también de nuestra economía local. Miguel Ángel Cepeda es el presidente de esta asociación.
2: A ver, los comercios en Pinilla es verdad que es complicado, porque como estaba un poquito apartado de lo que es el centro, pero bueno, es verdad que cada vez vamos un poquito a más, pero hay locales cerrados y yo creo que habría que bajar a que la gente se anime a abrir allí cosas, porque hay mucha gente joven, mucha gente que se mueve, entonces yo creo que es una buena zona para empezar con el comercio también por ahí, por esa zona, para que se agrande un poquito más.
0: Zamora sí llevará al próximo Pleno Municipal una moción con diversas medidas para mejorar el barrio de Cabañales. La iniciativa nace del trabajo realizado sobre el terreno por esta formación, que recientemente recorrió distintos espacios del barrio y mantuvo encuentros con la Asociación de Vecinos para conocer de primera mano las principales necesidades de la zona. El portavoz Eloy Tomé señala que los vecinos de Cabañales no reclaman actuaciones extraordinarias, reclaman un mantenimiento constante que garantice que calles, paseos y espacios públicos sean seguros y accesibles. La calidad de vida de un barrio no depende únicamente de grandes proyectos puntuales, sino de que, dicen, el ayuntamiento responda con agilidad a los problemas cotidianos y conserve adecuadamente lo que ya existe.
3: El paso fluvial de la margen izquierda, adecuarlo al paso, sobre todo bajo el puente, y reforzarlo, reforzar la seguridad en las zonas que tienen muchos desniveles actualmente. Y llevaremos otras cuestiones, como reparar los desperfectos que todavía quedan de las crecidas del Duero de este año, que todavía todos esos guijarros han quedado por allí, creemos que ya tendría que estar reparado. Tendremos que mejorar también esas zonas verdes, los parques infantiles, los espacios biosaludables, también dotar de servicios básicos el área de autocaravanas.
0: La concejala de Juventud, Sara de la Higuera, ha participado ayer en la inauguración de la exposición fotográfica Fauna Urbana en el edificio de la Lóndiga, una muestra colectiva que reúne los trabajos realizados por los alumnos del taller de iniciación a la fotografía enmarcado dentro de la oferta de ocio y formación del programa municipal Verano Joven. Los procuradores socialistas por Zamora en las Cortes de Castilla y León han registrado una batería de iniciativas parlamentarias para exigir a la Junta información detallada sobre la evolución de la calidad ambiental del lago de Sanabria y las actuaciones desarrolladas para preservar uno de los espacios naturales más emblemáticos de Castilla y León. En concreto, el Grupo Parlamentario Socialista ha presentado una pregunta escrita dirigida a la Junta y una solicitud de documentación para conocer con rigor la situación del lago.

0: después de que en los últimos meses se hayan sucedido las informaciones y advertencias de expertos, colectivos ambientales y usuarios sobre el aumento de la temperatura y la turbidez de sus aguas. La Asociación Cultural del Huelmo de Sayago ultima los preparativos para el inicio de la Semana Cultural 2026, que comenzará con dos de las citas más esperadas y multitudinarias del calendario estival del municipio: el tercer encuentro motero, que se celebrará el 22 de agosto, y la tercera subida al Cerro Santo y marcha solidaria programadas para el 23 de agosto. En materia agraria, más de 58.000 agricultores y ganaderos de Castilla y León han presentado ya la solicitud única de la PAC para la campaña 2026. Las solicitudes comprenden una superficie declarada de 22 millones de hectáreas. En Zamora, la cifra rondaría los 5.000 agricultores y ganaderos. En deportes, el Zamora Club de Fútbol estrena hoy su pretemporada. Será en el Luciano Rubio de Benavente ante el Oviedo B del exentrenador rojiblanco Roberto Aguirre. El choque comenzará a las 8 de la tarde.
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2: Buenos días. Hoy miércoles en la provincia de Zamora continúa el calor y el tiempo estable. Se esperan máximas muy altas en gran parte del territorio. Los termómetros marcarán 39 grados en Zamora y en Toro, 37 en Benavente y 34 grados en Puebla de Sanabria. Día veraniego con cielo despejado y ambiente soleado. Sopla viento flojo de componente sur, aumentando a moderado. Es una información de AEMET.
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un poquito de clima tropical para este clima tropical que pasamos, que madre mía. Alrededor de 23 grados de temperatura ya a estas horas, las 9:18, estamos en directo. Esto es Vive la Mañana en Vive Radio Zamora. Dani Fernández, para empezar, hay mucha más música. Hay visitas en el estudio, vamos a hablar del Festival de Circo a la Calle y de las fiestas de Roales del Pan.

0: Danza Invisible, ¿la recuerdas o no?
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0: Naturaleza Muerta, cómo me gustaba a mí este grupo, Mar, qué maravilla.
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0: Javier Ojeda continúa, ¿eh? Él está ahí con su música, ¿eh? Después de tantísimos años. Las 9:20, casi 24 minutos de esta mañana, de este miércoles, acabando el mes, acabando vacaciones unos, yéndose otros, así es el verano. En cualquier caso, edición más pequeñita, Vive la Mañana en Vive Radio, también te acompaña en verano.
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0: Y a ver si te acuerdas de esta. Vamos, hombre, que es verano. Vamos, que es miércoles. Pinilla está en fiestas. Roales las comienza este viernes. Así, poco a poco, se van a ir sucediendo las fiestas en toda la provincia. ¡Qué maravilla! Las noches de verano es de las cosas más bonitas que hay. Con música, mejor.
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0: Comenzamos esta mañana y lo vamos a hacer hablando de fiestas. No nos gusta otra cosa que en verano hablar de fiestas y vamos a hacerlo de las de Roales del Pan. Este viernes comienzan. Aquí tengo, mira, os voy a saludar primero. Alicia Bartolomé, buenos días.
1: Buenos días.
0: Buenos días, Alicia. Y Rubén Quevedo, buenos días.
2: Buenos días.
0: Ambos de la comisión de fiestas del ayuntamiento, ¿no?
1: Sí.
0: ¿O es del pueblo? Es del ayuntamiento.
2: Es un poco del pueblo.
0: Es un poco del pueblo. Como he hablado con Alicia antes de esto, antes de la entrevista, ahora vais a contarme exactamente qué es la comisión. Eso. Y todo lo que habéis organizado, claro, pero si os parece, el alcalde David García no ha podido estar en el estudio, pero sí lo tengo por teléfono. David, buenos días.
3: Buenos días.
0: Buenos días, muchas gracias por atenderme, sé que estás un poco indispuesto, pero no quiero yo molestarte mucho. Primero, preguntarte cómo estás físicamente, porque hemos sabido de tu regreso tras el accidente. Primero, dinos cómo estás.
3: Bueno, pues insisto, o sea, al final la vida te pone a prueba. Y hay que seguir para adelante. Lo he dicho anteriormente en la rueda de prensa que dije, lo dije con el corazón y la cabeza. Nos puede pasar cualquiera y hay que tirar para adelante. Es que no nos queda otra. La parte física pues está muy muy muy fastidiada. Pero bueno, hay que tener la esperanza de que con el tiempo se arregle alguna cosa más.
0: Han sido casi 2 años, ¿no, David? Marcados por operaciones, rehabilitación, dificultades físicas. Has vuelto a trabajar con una minusvalía reconocida del 83% y has mostrado públicamente tu malestar con esa resolución, ¿no?
3: Hombre, date cuenta que tengo un grado de dependencia nivel 2, que es asistencia continua pero no permanente, y es que me parece una auténtica aberración, una vulneración de derechos fundamentales lo que está pasando en nuestro país. La inspección médica pues no tiene ningún tipo de empatía, te dice que a trabajar y a trabajar tienes que ir, y no puedes conducir, no puedes hacer en la mitad de las cosas, y es lo que estamos viviendo últimamente en nuestro país, que parece que los que trabajamos tenemos que trabajar para los que no pegan pelo al agua.
0: Oye, David, ¿has sentido apoyo por parte de los vecinos y vecinas de Roales?
3: Sí, o sea, de hecho, una de las pensé en su día apartarme, es decir, mira, pues no puedo, pues me echo a un lado y que venga otra persona, y no, ha habido mucha gente que me ha dicho que ni hablar, que hay que luchar y hay que seguir para adelante, y ahí estamos, buscando a un grupo si quiere realmente comprometido para seguir, y es lo que he dicho, si encuentro un grupo joven para dejarles un relevo, enseñarles cómo funciona todo esto y poderme retirar tranquilo.
0: Bueno, pues David, yo deseo que estés bien y que te encuentres lo mejor posible, y sabes también que te deseo que disfrutes en la medida de posible de las fiestas que comienzan, como digo, este viernes, uno de los momentos más importantes del año para cualquier pueblo, también para el tuyo. ¿Qué mensaje te gustaría trasladarle a los vecinos y vecinas? A ver.
3: Que disfruten, que las cosas malas vienen solas, las cosas buenas hay que fabricarlas, y la comisión ahí la tienes, en el estudio, a tanto Alicia como Rubén y todos los demás. Uh-huh. Ha hecho un grandísimo trabajo. Mi trabajo como alcalde es intentar que todo el pueblo lo pase lo mejor posible, unas fiestas para todos, muy familiares, y que disfruten. Que cuando te ocurre una cosa mala, pues es duro, pero por eso hay que aprovechar los momentos siempre que podamos. Y juntos mejor.
0: Pues David, no te molesto más, que pases buenas fiestas. Gracias por atendernos, aunque sea por teléfono. Un abrazo.
3: Un abrazo para vosotros.
0: Un abrazo. Dime, David.
3: No, digo a los chicos.
0: Que os dicen adiós, Alicia y Rubén.
1: Adiós.
3: Vale. Adiós. Adiós.
0: Que ya te tienen muy visto, David, dice, no pasa nada.
1: Recupérate.
0: Venga, gracias, gracias. David García, ¿no? El alcalde de Roales del Vino. Bueno, pues uy, pero qué digo del vino, si sois de Roales del Pan. Oye, habéis preparado el cartel que me ha mandado Alicia, Estela Marinera. No sé si nos va a dar tiempo a leer todo, pero vamos a contar, por supuesto, la mayor parte. Lo que decía al principio, existe mucha implicación con los vecinos y vecinas para la celebración, para la organización de estas fiestas. Se ha creado esta comisión. Rubén, cuéntanos cómo surge y desde dónde.
2: Pues la comisión surge como una necesidad que tenía el pueblo de que las fiestas salieran de los vecinos. Es decir, que las fiestas no las organizara el ayuntamiento y ya está, sino que fueran los propios vecinos los que tuvieran voz y voto a la hora de decidir cómo querían que fueran sus fiestas. Y así hace ya unos cuantos años, antes incluso de estar yo, se creó esta comisión de fiestas, que lo que busca es que sean los vecinos los que al final decidan el rumbo que tienen que tomar las fiestas, qué tipo de actividades se han de hacer, o si quieren tener algo más enfocado a fiesta o algo más enfocado a actividades de familiares o de familia o juegos o pues...
0: Hay mucha gente joven en Roales.
1: Sí, la verdad es que sí.
0: O sea que enfocado también mucho para los más peques también, que supongo que tendréis muchas cosas, ahora las contamos. Dime.
2: Tenemos una cantidad de niños en Roales y una cantidad de familias bastante importante, entonces... lo que buscamos desde la comisión es un poco enfocar las fiestas hacia ellos, hacia las familias y hacia los niños. Y por eso, si te das cuenta, la mayor parte del programa son actividades para todos los públicos y para todo tipo de edades.
0: Muy bien. ¿Hay implicación de los vecinos? Igual que hace años, ahora la gente se implica en esto. ¿Cuántos sois en la comisión, Alicia?
1: A ver, es verdad que en la comisión de fiesta ahora mismo estamos cinco personas, cinco o seis.
2: Nada más. Sí, sí.
1: Cinco o
2: sí.
1: seis, si no me olvido nadie.
2: Sí, no.
0: Entre cinco y seis, ¿habéis organizado todo esto?
1: Sí, al final esto es.
0: Pues mucha tela marinera, ¿eh?
1: Y nos hubiera gustado organizar más, porque es verdad que en los dos últimos años hemos hecho actividades de estar toda una tarde él, yo y cualquiera de mis otras compañeras siendo las que hacemos los propios juegos, y nos gustaría poder seguir, pero es verdad que la vida, al final, las cosas de la vida te lleva a no poder tener tantas horas dedicadas a esto. Todos nosotros trabajamos, al final esto es algo que, como has preguntado antes, pertenecemos al ayuntamiento, pues no somos una entidad del ayuntamiento, pero no somos tampoco una asociación de vecinos, o sea, somos cinco personas que nos hemos juntado, que estamos encantadas de aceptar a cualquier persona que quiera juntarse a entrar en la comisión
0: de
1: fiestas.
0: Pero ¿cómo se sufraga con el
1: dinero?
0: Pero
1: claro, eso es. Claro. Pertenecemos a, o sea, todas nuestras actividades son las fiestas del ayuntamiento, o sea, no son aparte, son las fiestas del ayuntamiento.
0: Bueno, que es una ayuda enorme para el ayuntamiento.
1: Claro.
0: Y
1: sí, para cualquiera de sus trabajadores.
2: Nosotros simplemente le quitamos al ayuntamiento la parte de andar hablando pues con todas las empresas con las que hay que hablar, pedir presupuestos y todo este tipo de gestiones, pues nosotros digamos que se las ahorramos al ayuntamiento y simplemente le ponemos sobre la mesa una propuesta. Oye, mira, esta es la propuesta que hacemos como vecinos de lo que podrían ser las fiestas, y luego es el ayuntamiento el que tiene la última palabra, claro.
0: Insisto, para hacer todo lo que, para organizar todo lo que habéis organizado para estas fiestas de 2026, pocas me parecen. Así que bueno, a lo mejor
1: es verdad que ahora cuando acaba, perdona que te haya cortado, ahora cuando llega el 15 de agosto, que termina todo, estamos como sin hablarnos
0: durante
1: un par de meses. Luego ya no en octubre o noviembre tenemos que empezar ya a prepararnos del siguiente año.
0: Pues entonces, a ver si hay relevo generacional y continúan después de vosotras y vosotros con, bueno, que más gente se apunte, ¿no?, a esta comisión de fiestas y ayude en la organización de las mismas.
1: Eso es, sobre todo manos. Sí, parece una bobada, pero ya solo con que haya cinco personas que te digan esta tarde organizamos nosotros, o las peñas, esta
0: aparte
1: tarde organizamos nosotros
0: y
1: esto.
0: Y su parte de responsabilidad también con un montón de cosas.
2: Claro,
0: ¿no?
2: Sí, nosotros durante, o sea, todos los años en las fiestas siempre animamos a que cualquier vecino que quiera implicarse en la comisión puede hacerlo. Solamente tiene que decir, dar un paso adelante y decir, oye, mira, yo quiero implicarme, ¿cómo puedo ayudar? Y ya nosotros nos encargamos de decir, pues mira, hay que hacer esto, hay que hacer lo otro, o lo que haga falta.
0: Esto, a ver, ¿me dejáis un librito de estos? Sí. Porque claro, yo tengo el cartel en digital que me mandó por WhatsApp Alicia, pero aquí está, bueno, pues...
1: con la letra más grande.
0: La letra más grande, con el librito de fiestas, con todos los patrocinadores.
1: Eso,
0: que hay que darle gracias.
1: Hacer,
0: no se puede decir hincapié uno por uno, pero es que esto ayuda mucho, ¿verdad? Esto
1: muchísimo.
2: Eso es otro trabajo que se ve poco, que es el buscar patrocinadores, el preguntar.
0: Es que el dinero es importantísimo, claro.
2: Ir a las empresas a preguntar, a ver si quieren colaborar, eso también es tiempo que se emplea y que luego repercute muy directamente en las fiestas.
0: Bueno, pues contadme, ya está todo preparado para que arranquen, como digo, este viernes. ¿Cómo se viven estos últimos días? A ver.
2: Pues con un poquito de nervios, porque salga todo bien, porque aunque lo tenemos todo muy bien organizado y bien atado, siempre te queda esa pequeña duda de si alguien se puede equivocar de la hora a la que tiene que estar y dónde.
0: Pero que luego nunca pasa.
2: Que luego nunca pasa.
0: Esos son nervios lógicos y normales. ¿Cuánto tiempo lleváis trabajando en la organización de este programa?
2: Desde
1: enero. Bueno, octubre ya íbamos pensando, sí, lo que...
2: Ya empezamos a definir un poco...
0: Si casi acaban lo unas que queremos, y empezáis eso, a preparar,
2: sí, no,
0: las
2: es
0: otras.
2: Que tiene que ser así, y muchas veces incluso intentamos cerrar cosas antes de un año para otro, porque es que si no, luego, al final... Las fiestas de los pueblos muchas coinciden, entonces si no cierras con empresas las fechas, al final te las quitan, entonces...
0: Sí. Eso es lo malo, que coinciden muchas, claro. ¿Cuál ha sido el principal reto a la hora de programar las fiestas? ¿Ha habido algo que os haya costado más, Alicia?
2: Pues...
0: ¿Qué? A ver, ¿quién?
1: El presupuesto.
2: Eso es que vamos a decir lo mismo, que lo tenía claro.
0: Es que qué importante es el dinerinchi para estas cosas, a ver, contadme, va.
1: Pues a ver, las cosas más grandes al final es lo que más cuesta, y lo que tampoco podemos es dedicar más de la mitad del presupuesto, o sea, tres cuartas partes del presupuesto en dos noches. Entonces, bueno, pues que la gente no se enfade si a lo mejor una disco móvil es de un renombre, a lo mejor que ellos lo conocen menos.
0: Pero
1: no,
0: como se va a enfadar la gente encima de que hacéis cosas, hombre.
1: Bueno, pues porque
0: faltaría más, pues
1: sabemos cómo, al final ver. Sabemos lo que opinan, porque esto es lo que tú has dicho, le quitamos trabajo al ayuntamiento, porque le quitamos trabajo, pero también le quitamos quejas, porque al final las quejas nos vienen a nosotros,
0: vosotros,
1: que
0: bueno,
1: somos los que estamos en el bar tomando un café.
0: Eso es lo que hablaba, claro, que al final hay una responsabilidad que
1: entonces
0: luego,
1: sí sabemos de lo que se queja la gente.
0: Claro, o sea, que es vuestra también. El programa incluye actividades para todas las edades, como hemos dicho, es uno de los objetivos principales porque hay mucha gente joven en el pueblo. No sé si hay novedades, este año hay concurso de empanadas, paintball, cine al aire libre, un escape room. Vamos a empezar, venga, empiezas tú el viernes.
1: Empezamos con el pregón de fiestas, que esto es algo que, por ejemplo, nos lo dijeron cuando empezó la comisión de fiestas, que yo llevo desde el principio allí.
0: Y hay que hablar de las peñas, que son parte
1: eso
0: fundamental.
1: Sí, eso es, ahí va.
0: Vale.
1: Antes no se hacía el pregón de fiestas, o sea, no había un pregón y no había un desfile. Y desde los vecinos, pues no estaría guay un desfile con una charanga, pues claro que sí, estaría guay. Y de hecho, desde entonces, cada vez más peñas se unen. Empezamos haciendo el concurso de disfraces y cada vez más peñas se unen a disfrazar.
2: El primer año triunfó y se ha repetido todos los años y ya es tradición.
0: Eso es muy divertido. ¿Cuántas peñas hay?
1: Pues ahora mismo apuntadas
2: en tu censo.
1: En mi censo de peñas oficial, que es un librito, tengo unas 17, una cosa así.
0: ¡Vaya!
1: Que no todas participan.
2: Cada año somos
1: en todos
2: más.
1: Pues no, pero...
0: ¿Y hay peñas como mi pueblo así de adultos y más
1: sí,
0: de niños?
1: Sí, claro.
0: Es muy divertido eso.
2: Cada año, en el tema de las peñas, cada año somos más.
1: Sí.
2: Lo mejor de todo esto es que los chiquillos pequeños, según se van haciendo mayores, van haciendo sus grupitos y van creando sus peñas.
0: Claro.
2: Les van surgiendo peñas de chavalines que se hacen amigos en el pueblo, hacen sus grupos y al final acaban haciendo su peña, y para mí eso es de lo más importante de las cosas más importantes de las fiestas.
0: Las
2: pueblo.
0: Peñas son parte fundamental en las
1: tenemos
0: fiestas.
1: Tenemos peñas al final entre de familias y de tener 40 peñistas a tener 10, por ejemplo. O sea, quiero decir que hay muchísima diversidad en...
0: Pues venga, empieza ese desfile y ese pregón, y ¿con quién? Con las peñas.
1: Con las peñas. De hecho, en Roales el pregón de fiestas lo dan siempre, vamos, lo suelen dar hasta que nos digan que no, nos lo dan las peñas, porque eso es lo que siempre quisimos dar valor a las peñas, a la gente, a los vecinos, y el subir...
0: Se lo habéis preguntado a Bad Bunny y no ha contestado.
1: Ah,
0: y
1: no,
0: dijisteis,
1: sí, claro.
0: Dijisteis, por las peñas.
1: Por las peñas. No, sí es verdad que preguntamos el primer año a gente de renombre, pero de renombre que tenga que ver con el pueblo.
0: Hombre,
1: como jugadores,
0: claro,
1: de,
0: tiene que ver con el pueblo.
1: Claro, pues como se hace en casi todos los sitios, pero es verdad que a quienes preguntamos no quisieron, y la idea fue, pues queremos darle visión a los vecinos, pues que sean las peñas, y desde entonces lo hace cada año una peña, se hace sorteo y a quien le toca, si no quisiera diría que no, pero, y desde entonces sí que les hace ilusión a la gente que ha subido hasta ahora. Ahí a la mayoría se le han saltado hasta las lágrimas, pues de dar al final el pregón de su pueblo.
0: Muy bien.
1: Así,
0: ¿qué
1: que
0: más?
1: Bueno. Pues sobre todo eso, luego tenemos...
0: Que no te tengan que estar preguntando qué más, porque sí, ya que vienes a contarlo, cuéntalo, Alicia y Jamer, vamos.
1: El primer día empezamos con eso, y lo más llamativo de eso, de ese día, es sobre todo eso, el desfile de peñas con la charanga, que nos encanta a todos. Y después, nada, la orquesta.
2: Este año hemos traído una orquesta...
1: Que ya había estado en Roales y gustó.
2: Ya había estado, y a los vecinos les gustó mucho. Y pues,
0: yo soy más de orquesta también,
2: hay como opiniones muy diversas, hay mucha gente que opina...
0: Es la edad, eso es, sí, la edad.
2: Claro, hay mucha gente que quiere una discoteca un día,
0: grande,
2: y una orquesta,
0: claro,
2: otra, hay gente que quiere dos orquestas, hay opiniones para todo. Nosotros intentamos buscar el equilibrio, entonces al final, pues este año... viene una orquesta bastante potente y una disco móvil también de bastante buena calidad.
0: ¿Qué orquesta?
1: La Orquesta Princesa.
0: Princesa.
1: Seguro que lo conocéis porque ha venido a Zamora varias veces. ¿Y
0: a qué hora es? ¿A qué hora es?
1: A las 12 empieza, sí.
0: A las 12. Vale, más cosas.
1: Ya nos iríamos al sábado.
0: Sí,
1: el sábado tenemos es un Grand Prix, pero bueno, es un Grand Prix de actividades de tipo gincana. Al final, porque no es un Grand Prix con vaquillas ni nada de esto.
0: Mejor, yo lo agradezco.
1: Estaba destinado, dependiendo cómo quisieran los grupos, o bien para peñas, bien para grupos, y al final, pues eso, será para grupos de personas que vayan y se apunten, y porque al final, si tuviéramos más manos, podríamos hacer nosotros más, pero este año es verdad que, como no sabíamos la disponibilidad que íbamos a tener nosotros cinco, son empresas externas las que están viniendo. Entonces, de aquí damos llamada a los
0: aprovecha,
1: vecinos que nos
0: claro,
1: ayuden, que se podrían hacer más cosas durante el año si la mitad, cuatro o cinco de estas cosas que están contratadas, no se contrataran, hiciéramos los juegos nosotros.
0: ¿Y las peñas? ¿No las podéis coger para que os ayuden a veces a alguna?
1: Se ha pedido. Bueno, ahí siempre están los que se ofrecen todos los años para todo, y luego están los que pues no pueden tampoco, no quieren, no sabemos, pero que sí, que hacemos llamado a organizar. Que
0: claro,
1: con una tarde que hicieran cada peña un jueguecito pequeño.
0: Una ayudita para vosotros, claro. Más cositas.
1: Pues eso, sería el Grand Prix por la tarde, y que tendrían que apuntarse allí la gente y todo eso, que nosotros al final hemos contratado, es una empresa quien lo hace, y por la noche lo que decía, la macrodiscoteca.
2: Una macrodiscoteca, pues eso, un poco buscando el equilibrio de
0: para todos los públicos,
2: que la gran cantidad de vecinos, que son jovencitos, sobre todo, quieran disfrutar de una discoteca, pues que puedan hacerlo también.
0: ¿Y ya el domingo hay algo?
1: Sí, debido al calor que suele hacer en estas fechas, sí que estábamos buscando, el año pasado lo tuvimos y este año lo hemos vuelto a contratar, porque fue una de las cosas que les encantó a los niños, porque por el calor que hace, las actividades de juegos de agua, les gustó, y allá volvemos con ello. Y son actividades que posiblemente al final se hagan en la plaza. si nos estáis escuchando los vecinos, que sepáis que aunque era en el merendero, se va a hacer en la plaza. Y eso, pues son actividades todo de agua.
0: El merendero guay tenéis ahí.
1: Sí, verdad, Rales, lo conoces,
0: lo conozco, sí. Queda algo por contar. Oye, puedes contarlo todo, ¿eh?
1: Por encima, bueno, esto del domingo quedaría luego la actuación de Sevillanas, que es un grupo que suele venir prácticamente todos los años, porque son vecinas, amigas, y un grupo buenísimo, que cada vez son más y bailan genial, y a todo el mundo nos gusta. Las vemos todos los años, pero aún así siempre que el día que van ellas se llena la plaza.
0: ¿Cómo se llaman?
1: El grupo Triana. Desde aquí un saludo a Vanessa y a sus chicas.
0: Muy bien.
2: Las Sevillanas triunfan todos los años.
1: Sí, sí.
2: Y bueno, reseñables también sería el lunes por la noche, que tenemos la actuación de Adrián y Eva.
0: ¡Hombre! ¡Pero qué maravilla!
2: Archiconocidos aquí en Zamora.
0: Sí, es que vamos, es una maravilla ese dúo.
2: Y este año hemos decidido contar con ellos para las fiestas.
0: Muy
2: y
0: bien.
2: La verdad es que súper bien todo. O sea,
0: bien.
1: Yo no los conozco, y de decir que todo el mundo que ha leído el programa siempre va, estos son buenísimos los que habéis cogido.
0: Pues
1: no
0: muy
1: os
0: mal
1: conozco.
0: No conocer a Adrián y a Eva.
1: Pues
0: y
1: por eso.
0: Por separado también.
1: Obviamente. Por eso los hemos traído, para conocerlos.
0: Lo vais a pasar. Bueno, Eva tiene una voz increíble, claro.
1: Importante también, nos vamos a martes y jueves que tenemos siempre los hinchables. Esto ya es algo que todo el mundo sabe, un día de agua, otro día de seco, y que a todos los niños les encanta.
2: Los niños, sobre todo al final con la espuma y los hinchables de los toboganes de agua, se vuelven locos, sí, les encanta.
1: De hecho, no sé si nos iremos al año que viene a contratar los dos días de agua, porque...
2: Puede ser una buena opción.
1: Porque hace mucho calor esos días y es que...
2: Puede ser una buena opción, la verdad, sí.
0: La verdad que ahora hay que mirar todo en cuestión del tiempo, ¿no?
1: Es así, es que jobar. Malo sea que el año que viene contratemos dos días de agua y llueva.
2: Esperemos que no.
0: Pero si llueve será porque hace mucho calor, o sea, también. Que no pasa nada.
1: Concurso de empanada, este año es novedad porque solemos cambiarlo, cada año hacemos de una gastronomía diferente, de un producto distinto.
2: Ha sido de postres, otro de tortillas, croquetas. Y bueno, por variar un poco, pues este
1: al principio
2: año,
1: empezamos a hacer de tortilla y tortilla y tortilla, el último, hace 2 años ya nos vinieron 4 o 5, es que es verdad, si la gente se aburre pues hay que cambiarlo, entonces muy cada bien, año claro. Hacemos una cosa, así que te...
0: ¿Y luego lo coméis todos allí juntos o algo?
1: Sobre todo los que hayan participado, es verdad que para todo el pueblo no habría, y sobre todo porque se hace a la vez que hacen los hinchables y tal, y te iría muchísima gente. Entonces, primero los que han participado se quieren probar el de los demás, y luego obviamente lo que quede es para todos los
0: la
1: que
0: la mayor
1: estén.
0: Parte de las cosas las hacéis en el merendero, este increíble.
1: No, lo hacemos sobre todo en la plaza.
2: La plaza, sobre todo. Tenemos una plaza, la verdad es que muy agradecida.
0: Puede ser que no la haya visto en mi vida la plaza, a lo mejor está
1: pues
0: dentro del pueblo.
1: Sí, está dentro, sí.
0: Entonces,
1: sí.
0: No.
1: Vale. Está, el merendero la verdad es que está súper bien, pero las actividades prácticamente casi todas se hacen en la plaza. Sí. Muy lo bien. Que tengo para el merendero, bueno, luego lo digo y ya está, porque vamos a llegar hasta ahí.
2: Vale.
1: Ah, y también importante, que le gusta a todo el pueblo, y también es donde más días, que además es también el martes, el bingo. Se hace también 2 noches, el martes y el jueves, y a la gente le encanta. Es gratuito, y lo que damos, volviendo a hacer hincapié en las empresas, cosas que nos donan los patrocinadores, es todo lo que se regala en el bingo, y por eso al final es gratuito para la gente del pueblo.
0: Ajá.
1: Porque no tienes que pagar nada y te puedes llevar algo, y oye, al final hasta los niños juegan, y siempre que van ellos tenemos también cosas para niños.
2: El bingo lo disfrutan jóvenes y mayores, es una cosa, sobre todo, no sé por qué, pero en Roales el bingo es una cosa que triunfa.
1: Y lo que te encanta a ti, dar los premios por
2: también.
1: El micro.
0: ¿Quién habla? También. ¿Quién es el speaker? ¿Tú? ¿El bingo?
2: La mayoría de las veces sí.
0: Entonces tú no juegas.
1: El speaker animador, sí.
2: Sí, intento jugar, pero no siempre puedo, porque...
1: Hay algunas veces que sí les decimos, que sepáis que lo decimos por el micro para que no haya enfados, que sepáis que nosotros también participamos.
0: Depende de la hora a la que hagáis el bingo, se entera más o menos, claro.
1: Claro. Bueno, a las 10 de la noche, así que estás invitada, por supuestísimo.
0: Muchas gracias.
1: Pues juegos tradicionales, globoflexia, al final las tardes son todo para los niños.
0: Perfecto, es como tiene que ser.
2: Para sí, las familias.
1: Bueno, sí que es verdad que a casi
0: ¿hasta cuándo son las fiestas?
1: Duran toda la semana, ese viernes, ¿no? Hasta el siguiente viernes, sí. Hasta el viernes día 7 hay actividades tarde y noche todos los días, y luego la merienda popular que se hace el 15 de agosto. Con la Santa Misa por la mañana en honor a la patrona.
0: Claro, pero son fiestas que no lo pone en honor a...
1: Realmente son las fiestas de verano.
0: Son
1: las fiestas de verano, porque de hecho nos vamos del día 7, que es el último día que hacemos actuación, o sea que hay actuaciones, hasta el día 15 no hay nada, porque realmente es que el 15 es el día de la Asunción, y la Asunción es la patrona de Roales.
0: Sí.
1: Y de hecho la iglesia se llama así.
2: La iglesia de la Asunción.
1: Nuestra Señora de la Asunción.
0: Vale.
1: Y se hace en honor a ella, pero bueno, las fiestas son las fiestas de verano.
0: Pues.
2: El miércoles tenemos un teatro. Para...
0: ¿Dónde puede la gente encontrar este programa o en internet, si tenéis algo para que los oyentes puedan buscar cada día lo que hay?
1: Tenemos cuenta tanto en Facebook como en Instagram, Comisión de Fiestas, lo pueden buscar lo encontrarán. Y luego a mayores este año hemos apostado por dejar un gran número de programas, o sea, de programas de estos de mano en los patrocinadores de locales del pueblo, bares, tienda, farmacia, en el propio ayuntamiento. La verdad es que lo pueden encontrar en cualquier
0: ¿y en
1: sitio.
0: Zamora?
1: En Zamora capital hemos entregado prácticamente en los que son establecimientos que puedes ir, como por ejemplo establecimientos que puedas ir. Hemos dejado en la crepería Media Luna, hemos dejado en la estación de Guimaré, hemos dejado en embutidos turista.
0: Muy bien. Pues Alicia Bartolomé y Rubén Quevedo, Comisión de Fiestas de Roales del PAN. Este viernes comienzan sus fiestas, una semana con actividades durante el día y la noche, nos lo han contado hoy en Vive la Mañana, en Vive Radio. Oye, a mí solo me queda decir que lo paséis muy bien. Me imagino que vosotros, con los nervios de las preparaciones de las cosas, no disfrutaréis como tanto como debería, ¿no? Pero que bueno, Rubén, si al final siempre todo sale estupendo, así que gracias por venir a contarlo y que vaya muy bien. Mis compañeros de la 8 van a visitaros, ¿no? En algún momento, ¿o no?
1: Sí, sí, irían la semana que viene.
0: Vale, para veros por la tele también. Pues Rubén y Alicia, muchísimas gracias, abrazo a todos. ¿Roalinos sois? ¿Roalenses? ¿Cómo os llamáis?
1: La verdad es que no.
0: ¿Gentilicio?
2: Pues ahora mismo me pillas.
0: Ah, que tú no sabes cómo se llaman los de tu pueblo.
1: En casa, de toda la vida me han dicho que se nos llaman Migueletes.
0: Migueletes. Pues Migueletes.
2: Sí, me suena a mí eso. Sí.
1: Bueno, pues. Pero bueno, roalinos pues no suena.
0: Para vecinos y vecinas de Roales, abrazo y pasarlo bien. Gracias.
1: Igualmente, Pantillo.

0: Bueno, pues lo hemos buscado y a la vez mi amigo Hugo Girao, que me escucha todas las mañanas y al que le mando un beso, también nos lo ha contado. Roaleño, gentilicio de Roales, del panés roaleño. Mira que los del pueblo no saberlo, hombre. Pues ya lo sabéis. Gracias por venir, lo dicho, pasando muy bien fiestas a partir de este viernes en Roales del Pan. Y como decía antes, y a partir de ahora, dentro de nada en toda la provincia.
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Beacon Blue y ahora David Bowie para llegar a las 10 en punto de la mañana. En unos segunditos repasamos la información. Esto es Vive la Mañana en Vive Radio. Hablamos de circo en nada aquí.

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1: Son las 10 de la mañana.
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6: 3 minutos sobre las 10. Muy buenos días. Miércoles 29 de julio y de momento tenemos 26 grados de temperatura. David Gago ha confirmado que será en septiembre cuando se celebren las primarias del Partido Socialista y que desea no tener rivales en estos comicios internos.
7: Evidentemente no me gustaría, creo que ni a mí ni a nadie, que haya rival, de lo contrario sería una falsa modestia o una sería algo no sincero, porque yo entiendo que si no hay rival es que hay un sentimiento muy mayoritario del conjunto de la militancia de que lo que quieren es que se siga un camino. Si no, pues evidentemente pues que la militancia elija si hay un rival y a partir de ahí pues a trabajar en un proyecto común, gane quien gane. Yo a mí me tocó asumir esto, como sabe, prácticamente de la noche a la mañana, por circunstancias que yo no me esperaba.
6: Hablamos de la provincia. Los vecinos de Cerecinos del Carrizal y Aspariegos estrenan nueva vía de comunicación. La carretera que une ambas localidades ha sido rehabilitada completamente para mejorar y ensanchar su firme, una actuación que también ha contemplado una intervención en las travesías de ambos municipios. La inversión por parte de la Diputación Provincial ha sido cercana al 1 millón de euros. La asociación Aqua Nostra se ha reunido en Fonfría para solicitar la reversión de las presas de Castro, ya que el contrato, propiedad de Iberdrola, vence en 2028. Desde la asociación reclaman que el Salto de Castro debe convertirse en una oportunidad para que la riqueza generada durante décadas por los recursos hidroeléctricos del Duero revierta por fin en beneficio de la provincia de Zamora y de los municipios directamente afectados por estas infraestructuras. Piden la creación de una sociedad con sede social y fiscal en Zamora para gestionar el aprovechamiento, el establecimiento de un canon económico para los municipios afectados e importantes bonificaciones en el recibo de la electricidad para los vecinos de los municipios situados aguas arriba y aguas abajo. El Ayuntamiento, a través de la Concejalía de Promoción Económica, junto a la Asociación de Vecinos El Puentico del barrio de Pinilla, ha presentado ayer el Día del Comercio en el barrio de Pinilla, una iniciativa enmarcada en la campaña de puesta en valor y dinamización del comercio local y de proximidad. Miguel Ángel Cepeda es el presidente de esta asociación.
8: A ver, los comercios en Pinilla, verdad que es complicado, porque como estaba un poquito apartado de lo que es el centro, pero bueno, es verdad que cada vez vamos un poquito a más, pero hay locales cerrados y yo creo que habría que bajar a que la gente se anime a abrir allí cosas, porque hay mucha gente joven, mucha gente que se mueve, entonces yo creo que es una buena zona para empezar con el comercio también por ahí, por esa zona, para que se agrande un poquito más.
6: Zamora sí llevará al próximo Pleno Municipal una moción con diversas medidas para mejorar el barrio de Cabañales. La iniciativa nace del trabajo realizado sobre el terreno de esta formación, que recientemente recorrió distintos espacios del barrio y mantuvo un encuentro con la Asociación de Vecinos para conocer de primera mano las principales necesidades de esta zona. El portavoz, Eloy Tomé, señala que los vecinos de Cabañales no reclaman actuaciones extraordinarias, reclaman un mantenimiento constante que garantice que calle, paseos y espacios públicos sean seguros y accesibles.
9: El paso fluvial de la margen izquierda, adecuarlo al paso, sobre todo bajo el puente, y reforzarlo, reforzar la seguridad en las zonas que tienen muchos desniveles actualmente. Y llevaremos otras cuestiones, como reparar los desperfectos que todavía quedan de las crecidas del Duero de este año, que todavía todos esos guijarros han quedado por allí, creemos que ya tendría que estar reparado. Tendremos que mejorar también esas zonas verdes, los parques infantiles, los espacios biosaludables, también dotar de servicios básicos el área de autocaravanas.
6: La concejala de Juventud, Sara de la Higuera, ha participado ayer en la inauguración de la exposición fotográfica Fauna Urbana, una muestra colectiva que reúne los trabajos realizados por los alumnos del taller de iniciación a la fotografía, enmarcado dentro de la oferta de ocio y formación del programa Verano Joven, y que se puede ver ya en el edificio de la Alhóndiga. Los procuradores socialistas por Zamora en las Cortes han registrado una batería de iniciativas parlamentarias para exigir a la Junta información detallada sobre la evolución de la calidad ambiental del lago de Sanabria

0: preparativos para el inicio de su Semana Cultural 2026, que comenzará con dos de las citas más esperadas y multitudinarias del calendario estival del municipio, el tercer Encuentro Motero, que se celebrará el sábado 22 de agosto, y la tercera subida al Cerro Santo y cuarta Marcha Solidaria programadas para el domingo 23 de agosto. En deportes, el Zamora Club de Fútbol estrena hoy su pretemporada. Será en el Luciano Rubio de Benavente ante el Oviedo B del exentrenador rojiblanco Roberto Aguirre. El choque comenzará a las 8 de la tarde.
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2: Buenos días. Hoy miércoles en la provincia de Zamora continúa el calor y el tiempo estable. Se esperan máximas muy altas en gran parte del territorio. Los termómetros marcarán 39 grados en Zamora y en Toro, 37 en Benavente y 34 grados en Puebla de Sanabria. Día veraniego con cielo despejado y ambiente soleado. Sopla viento flojo de componente sur, aumentando a moderado. Es una información de AEMET.
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2: Bueno, pues David Otero ha querido unirse a esta mañana, pero también de Paul. Esto se llama Qué Bonita.
3: Este mensaje...

0: Oye, que te has perdido la entrevista de las fiestas de Roales, por ejemplo, o cualquiera de otro día, pues búscanos en Plataforma Podcast. En un ratito tienes ahí absolutamente todo. La que no te pierdas es la que viene ahora, porque vamos a hablar de circo y de payasos, y eso a mí me encanta.
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Mira, es que estoy en modo fin de semana, en modo prevacaciones, en modo fiesta y en modo alegría. ¿Qué quieres que te diga? ¿Te echas un baile conmigo? Las 10:21. El Cibera.

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0: que no hago esperar más a mi amigo Raúl Juárez, pero es Pumuki. Buenos días.
1: Buenos días.
0: ¿Qué tal, tío?
1: Aquí estamos,
2: muy
0: yo,
2: bien.
0: Yo siempre que vienes a verme me haces muy feliz, porque como nos fuimos poco por la calle... Vente con una caña, hombre, ¿qué más da?
1: Ya, eso mucho mejor. Pero a estas horas igual un café, ¿no?
0: A estas horas igual un café. Yo te he puesto un agua, si te vale. Bienvenido, sí. Como digo, siempre a este estudio, Pumuki. Vuelve una nueva edición del Festival Circo a la Calle. Séptima ya, amigo.
1: Siete ya. ¿Quién nos lo iba a decir?
0: ¿Quién te lo iba a decir a ti? ¿Qué supone para ti haber consolidado esta cita ya dentro del calendario cultural del verano?
1: Bueno, para mí y el resto de la gente de Dame Circo, pues es algo que nos hace estar muy felices, muy orgullosos y nada, con muchas ganas de que empiece ya.
0: Vamos a hablar de esta séptima edición, por supuesto, vamos a hablar del circo como cultura y como cultura de calle. Siempre me gusta, bueno, resaltar estos temas, pero para quien no te conozca tanto como yo, que no creo que haya muchos, Pumuki, ¿quién es Pumuki y cómo comenzó esta aventura así artística? ¿Hace cuánto tiempo?
1: Pues Pumuki soy yo, Raúl Juárez, pero bueno, así me llama mi madre y poco más.
0: Poca gente te llama Raúl, ¿no?
1: Poca,
0: muy
1: sí.
0: Poca.
1: Pero bueno, bien. Y nada, esto comenzó pues como todo, como un hobby, jugando con los amigos en el mirador del Troncoso, sobre todo. Y
0: qué guay recordar eso, ¿no? ¿O no?
1: Sí, la verdad es que muy, muy guay. Mira, el otro día estaba allí haciéndome unas fotos para un calendario que va a salir benéfico.
0: Ah, muy guay.
1: Y me gustó mucho el sitio y volver.
0: Y la experiencia, ¿no?
1: Y
0: del calendario,
1: sí.
0: Me imagino cuál será. Vale, sí. Perfecto.
1: Y nada, y después pues fue un hobby, poco a poco fue más, luego cursos,
0: hasta
1: talleres
0: circo, ¿eh?
1: Y tal, y luego la escuela de circo y...
0: ¿Cuántos años han pasado de eso? ¿Cuánto tiempo llevas en esto?
1: Muchos, somos muy viejos ya.
0: Porque dices, mira, somos, yo contigo
1: somos,
0: no me he metido,
1: somos,
0: ¿eh?
1: Soy.
0: No somos, somos.
1: Yo llevo profesionalmente 16 años.
0: Pero no siendo profesional, muchísimos más.
1: Sí,
0: con lo que
1: bastante
0: llevas,
1: más.
0: Llevas en esto
1: sí,
0: toda
1: igual,
0: la vida.
1: Sí, 20 y tanto, sí.
0: Llevas muchos años recorriendo plazas, calles, festivales, moviéndote con tu furgoneta,
1: sí.
0: Dentro y fuera de la provincia, que es lo
1: sí.
0: Guay. ¿Y te sigue motivando años después coger en verano la furgo y hacer carretera?
1: La verdad que sí, me sigue motivando. Y este año que tengo casi todas las actuaciones entre la provincia de Zamora, León, alguna en Valladolid y tal, sí que he hecho de menos irme más lejos. Pero bueno, en septiembre ya...
0: Sí, pero tenemos... otros años sí que has estado, playa y tal, sí que me has contado,
1: sí,
0: ¿no? Otras
1: sí,
0: veces.
1: Sí, he hecho mucho la costa de Asturias, de Galicia y de Cantabria, he hecho un mogollón de bolos por allí y tal, pero sí que es verdad que estos últimos años me acerco más aquí a casa.
0: Y por fin, este año, por fin va la Semana Cultural de mi pueblo, por fin, que ya iba siendo hora, espero que no sea el único, ¿eh?
1: Sí, a Pozuelo.
0: A Pozuelo de Tábala, así que
1: sí,
0: allí nos
1: no
0: vamos
1: me acuerdo
0: a ver.
1: El día, 13,
0: yo lo tengo
1: puede
0: aquí.
1: Ser.
0: La Semana Cultural es entre el 10 y el... Sí, el 13.
1: Sí, el 13.
0: Oye, humor, malabares, títeres, participación de niños y niñas, también de adultos. ¿Cómo defines tus shows? A ver, ¿cómo son tus espectáculos, Pumuki?
1: El mío, mira, yo cuando me llaman siempre le insisto muchísimo que es un espectáculo para todos los públicos. Incluso diría que es más tirando hacia adultos.
0: Que más que niños, ¿no?
1: Sí, necesito que haya adultos en mi espectáculo, porque en realidad mi humor, por donde lo llevo y tal, va más enfocado a adultos. Y los niños se lo pasan genial porque todos los números participativos que hago son con los niños. Entonces es una mezcla ahí para todos públicos.
0: Yo me río mucho contigo, tío, la verdad. Fíjate, la última vez que te vi fue en la gala del Comité Antisida, que es que hace eso un montón de tiempo. Así que estoy
1: sí.
0: Muy contenta de volver a verte.
1: Sí.
0: Seguro que has cambiado cosas en el espectáculo, así que
1: sí,
0: bien.
1: Sí, sí.
0: ¿A ti qué es lo más bonito que te ha dado el circo?
1: A mí lo más bonito que me ha dado es vivir con ilusión cada día. Creo que es lo más precioso que hay. Es decir, después de tantos años sigo teniendo ilusión por hacer lo que hago. Me motiva muchísimo cuando acaba un espectáculo y se acerca gente y dice que se lo ha pasado súper bien, que lo ha disfrutado. Y mira, te cuento una anécdota que ¿sí? me llegó al corazón. Esto ha sido ya hace un par de años así. Vino un señor que tenía un cáncer bastante tal y me dijo, ay, hijo, hacía que no me reía así. Muchísimas gracias.
0: Con eso te has pagado todo el verano ya.
1: Sí. Entonces es guay.
0: Es muy guay. Sí. ¿Qué es lo más difícil de dedicarte profesionalmente a esta disciplina que es a veces es un poco desconocida, ¿eh? Porque hablas de circo y no todo el mundo sabe lo que es.
1: Mira, con el circo pasa una cosa. Siempre nos lleva a pensar en el circo tradicional de la carpa y tal. Desde hace muchos años el circo ha cambiado. Hay otro tipo de espectáculos, hay otro lenguaje en el circo.
0: No se usan animales.
1: No se usan animales. Bueno, ya estamos nosotros.
0: Y, ¿a ti se te doma? Bien,
1: sí,
0: ¿eh?
1: Sí, sí. También te digo. Y nada, y a ver... Es lo que te digo, ha cambiado mucho, la gente se va acostumbrando a que ofreces otro tipo de espectáculo y...
0: Desde que comenzaste aquí ha cambiado mucho, ¿eh? El circo, ¿verdad?
1: Ha cambiado un montón, sí.
0: El verano es una época para ti, no solamente este circo a la calle que vamos a hablar, es cuando empiezas a moverte, pero tú durante el invierno estás entrenando, currándote tus espectáculos, claro. O sea que no es que estás de vacaciones.
1: Exacto, esto claro. Es un trabajo, en mi trabajo no puedes pensar al mes económicamente,
0: ya,
1: es
0: tío,
1: decir, ahora ya. Es mucho trabajo. En el que recibes dinero y en invierno es mucho trabajo en el que no ves un duro y en que nadie ve esa parte del trabajo.
0: Tienes que ser hormiguita un poco, ¿eh?
1: Sí, sí. Tienes que calcular a largo tiempo, no al mes al mes.
0: Te preparas físicamente, pero también mentalmente. Imagino de las dos maneras. Los artistas lo hacen de las dos maneras, ¿no?
1: Yo creo que es mucho más difícil el mentalmente.
0: Ya.
1: Sí, porque... A ver, yo, lo que hemos hablado, profesionalmente llevo 15 años. Yo creo que el día que se me quite los nervios del estómago
0: mal.
1: Antes de salir
0: mal,
1: y las ganas de ir a mear antes de salir...
0: Eso mal. Tiene que haber siempre esos nervios que son necesarios.
1: Sí, son necesarios.
0: ¿Y tú crees que Zamora...? Yo creo que sí, pero tú, que eres el profesional, ¿has sabido abrirse a disciplinas como el circo, las artes de la calle, el teatro de pequeño formato, todo eso?
1: Yo creo que sí. Yo creo que en Zamora, para ser una ciudad pequeña que es, hay una oferta cultural muy grande de muchas cosas y con una aceptación muy buena. Nosotros en el Festival de Circo tenemos unas 250 personas más o menos cada día a verlo y yo creo que es una acogida...
0: Tú ya eres como el que abre el festival de títeres del teatro principal, o sea, si no te vemos a ti, no sabemos si ha empezado, y, sí. Y es una cosa que también tiene mucha aceptación, con lo que yo creo que Zamora sí ha sabido entender esta disciplina, ¿eh?
1: Sí, yo creo que sí, y aparte de eso hay un baremo que para mí es muy importante. Yo por aquí vienen compañeros míos de los que hacen calle pura, uh-huh. ¿no? Y tal, y toda la gente cuando pasa por Zamora se sorprende con la aceptación del público y con el recibimiento.
0: Así qué guay, que... pues eso está guay. Bueno, pues vamos a ver esta séptima edición del festival que vienes a presentar, Festival Circo a la Calle. Habrá evolucionado mucho desde el inicio a esta séptima, como lo ha hecho el circo, ¿no? Pero ¿cómo nació esto? ¿Cómo se te ocurre esta idea, Pumuki?
1: Pues mira, esta idea nació sobre todo con mi compa, Alicia.
0: Alicia, le mando un besazo a Alicia también.
1: Sí, que hoy no ha podido venir.
0: Viene poco a verme, ¿eh? También te digo.
1: Sí, trabaja más en la sombra. Sí. Nada, surgió... Podíamos hacer algo, una serie de actuaciones para el verano, que molaría y tal. Se lo presentamos al ayuntamiento, nos reunimos con María Eugenia, le gustó la idea. El primer año la desarrollamos en el castillo, en los jardines del castillo. Estuvo muy bien porque fueron tres espectáculos en tres sitios distintos del castillo. Después nos pilló la pandemia y no lo pudimos hacer. Y
0: la pandemia, el arte lo hizo polvo.
1: Total. Y después ya al año siguiente empezamos con el emplazamiento de las Aceñas y allí nos hemos hecho fuertes.
0: ¿Cómo mola ese sitio? Hemos hablado mucho de él, últimamente mucho además, ¿eh?
1: Mola mogollón. Yo creo que fue un descubrimiento. Total. Era algo que estaba ahí un poco perdido, dejado.
0: Es que no se ha hecho para esto, no, esto, claro, eso estaba, ¿sabes? Y estaba. Lo ideal es usarlo, ¿no?
1: Sí, esto, claro. Nosotros cuando la pandemia nos juntamos gente de las que hacemos artes escénicas en Zamora y cuando se empezó a hacer cosas, propusimos ese espacio porque era fácil para controlar el acceso, era grande para poder separar
0: fresquito
1: al público,
0: en verano.
1: Fresquito en verano, hace sombra al río ahí, un emplazamiento
0: que es súper chulo.
1: Yo por lo menos, todos los compañeros que han venido a trabajar
0: final,
1: ahí,
0: claro,
1: han flipado con el sitio, así
0: claro,
1: que
0: todos los músicos que yo he conocido que han venido dicen, pero ¿y esto que tenéis aquí?
1: Sí.
0: O sea, 1000 personas caben fácilmente y muy a gusto, porque lo digo por los festivales que hacen,
1: sí, yo
0: que
1: trabajo,
0: son 1000 y todavía cabrían otras tantas.
1: Claro,
0: ¿eh?
1: Yo trabajo con la gente de Lurra, en la producción,
0: sí,
1: y tal, y
0: sí,
1: sí, son 1000 y pico.
0: 1000 las que venden. El balance, me imagino que las 6 ediciones anteriores ha sido buenísimo, por eso se vuelve un año más. Organizar un festival independiente no es nada sencillo, ¿eh?
1: No, es...
0: Tú tiras mucho de... Tú conoces a mucha gente en el mundo.
1: Sí, yo la verdad que todos los años buscamos, o busco, que en este caso soy yo más el que se dedica a esto, entre la gente que conozco, los espectáculos que conozco y que económicamente no son viables, claro, uh-huh, porque también pues, nos gustaría traer otro tipo de espectáculos que se nos va. Entonces sí que tiro, pero mira, pasa una cosa, que se está dando a conocer este festival dentro del mundillo.
0: Ay,
1: mío.
0: Qué bien.
1: Entonces, estas últimas ediciones ya nos escribe gente en plan de, oye, os voy a mandar mi dossier, oye, veis, estáis haciendo esto,
0: qué guay,
1: tal. Y nos está llegando dossieres de compañías.
0: Cuando tú presentaste con Alicia esta propuesta, ¿ya habías asistido a algún festival con estas características en algún sitio?
1: A ver, yo he trabajado en festivales así, en festivales más grandes y tal. Igual, llamarlo festival, esto tampoco es porque son 3 actuaciones en 3 días distintos
0: ya, bueno,
1: y tal,
0: sí,
1: pero bueno, le pusimos ese nombre.
0: Festival ya solo con un día ya hay festivales, o sea que sí, puede ser.
1: Eso.
0: Hábleme por favor de los artistas que vienen los días y cuéntanos.
1: Pues mira, esta tarde tenemos a la compañía Circo Valla, que son de Extremadura y estuvieron aquí en la primera edición. Son una pareja que nos encanta, que nos hace reír un montón y vienen con un espectáculo que crearon nuevo, es decir, vienen ya con otro espectáculo que se llama La Litera. Han tenido premios en varios festivales y han recorrido por Sudamérica, han estado en Croacia, trabajan con Payasos Sin Fronteras y han estado en Palestina y en el Congo. Pues es una gente con una trayectoria de muchos años. Nosotros nos conocimos en la escuela de circo y nada, es un espectáculo en el que combina teatro, circo. Es una propuesta bonita.
0: Todas son en las Aceñas de Cabañares.
1: Todas son en las Aceñas.
0: ¿Esto es hoy a qué hora?
1: Pum, pum. Hoy a las 8 de la tarde, a las 7 y media abrimos las puertas, gratuito, todos los espectáculos. Y todos son a las 8.
0: Encima, son todos gratuitos.
1: Sí.
0: Vale, ¿qué más días?
1: Luego, el próximo miércoles, que es 5 de agosto, ¿no?
0: Son los 3 miércoles.
1: Son 3 miércoles,
0: vale,
1: sí. 5 de agosto viene la compañía Siempre Arriba, que de Galicia, que viene sustituyendo los programas que tiene el ayuntamiento. La gente verá que viene una compañía que se llama IO con un espectáculo que se llama Click Clack. Ellos han tenido, Bea, una de las intérpretes, ha tenido un percance, se ha roto el ligamento de la rodilla, entonces en el último momento la hemos tenido que cambiar y tal. Entonces viene Siempre Arriba. con un espectáculo, tiene técnica de aéreos.
0: Entonces, me encanta eso, ¿cómo que?
1: Sí, intentamos buscar diferentes técnicas. Por ejemplo, circo valla, una de las cosas que hacen es cuerda floja. Marta siempre arriba hace trapecio.
0: Aéreo.
1: Y después el último día viene Aitor Garuz, que es el 19, porque hubiera tocado el miércoles 12, pero como hay un eclipse que lo va a eclipsar todo, lo hemos tenido que cambiar.
0: Todo lo va a eclipsar.
1: Y el 19 viene Aitor Garuz, que es un espectáculo, un malabarista buenísimo, un espectáculo muy callejero. Siempre nos gusta meter uno callejero. Por eso es Festival de Circo.
0: Autoestopista, el autoestopista intergaláctico.
1: Sí, hace tres personajes, cada personaje más loco. Y aparte, un malabarista impresionante.
0: Qué guay. Dentro del circo hay muchas disciplinas, ¿eh? Estamos viendo, y es un ejemplo claro de que se pueden hacer muchas cosas.
1: Claro, sí. Y nosotros, el Festival de Circo, como te digo, siempre intentamos meter un espectáculo muy callejero, muy gamberro, muy de jugar. Todos los espectáculos también, que para nosotros es fundamental, el lenguaje de calle, es que haya interacción con el público. Los tres espectáculos lo tienen. Y buscamos diferentes técnicas.
0: Claro, para poder ver un poco de todo. Es por lo que te preguntaba antes. ¿Tú crees que somos conscientes de todo lo que significa circo ahora, ¿no? Y que no solamente son los malabares y los payasos, que también.
1: Es que sí,
0: pero también. Que hay muchas otras cosas.
1: Sí, hay un montón de cosas. Y yo creo que sí, que la gente ya va siendo
0: es super consciente. Es una herramienta súper poderosa el circo para conectar, pero no solo con los niños, con todo el público.
1: Sí, sí. Sí, porque es que también los mayores, si nos olvidamos esa parte de ser niños, estamos condenados a estar amargados todo el día.
0: No queremos olvidarnos de eso.
1: Claro.
0: El humor está, desde luego, pero no sé si la sorpresa.
1: Sí.
0: Y también la participación del público. ¿Participan en los espectáculos?
1: Sí. Yo creo que sí. A ver, público
0: los
1: es
0: que quieren, claro.
1: Es como todo, ¿eh? Pero sí, normalmente la gente va con ganas de pasárselo bien y si tienen que participar, participan.
0: Oye, Pumu,
1: también los que estamos ahí, te voy a decir que tienes controlado casi desde el primer minuto a quién vas a sacar para cada número.
0: Para ti, ¿cuál es el público más difícil? ¿Son más difíciles los niños o los adultos? ¿Qué pregunta, Pumu?
1: Sí. A ver, los niños mola porque los niños son transparentes. Si lo que haces gusta, guay. Si lo que haces no
0: Moncho
1: gusta.
0: Moncho de Baichim un día me dijo: es que si no le gusta, te dicen, vaya mierda.
1: Así de claro. Mola.
0: No me ha
1: mola
0: gustado nada.
1: Los niños de esos.
0: Sí.
1: Y los adultos, pues, el que va para ver el espectáculo y tal, guay. El que va para dejar al niño allí y se pone a hablar.
0: Claro, es que tiene que haber de todo en la vida, ¿verdad?
1: Tiene que haber de todo.
0: Y como es gratis, ese es el problema.
1: Y es en la calle.
0: Y en la calle.
1: A nadie se le ocurre ir a un teatro y ponerse a hablar con el de al lado.
0: Por eso siempre digo yo, desde que trabajé en el teatro me di cuenta que aunque sea un euro, sí, hay que cobrar. Porque si no, habrá alguno. Bueno, a ti no te habrá pasado, ¿no? Que hay alguien que intente amargar un poco el tema. Uf. Muchas veces, ¿no? Pues un euro, Pumuki, porque esos no van a pagar el euro.
1: No creo que esté tanto en pagar, ese es el espacio. Entendemos la calle de otra manera,
0: ya,
1: a un espacio cerrado.
0: Ya.
1: Entonces, para mí el problema es ese, no el cobrar.
0: Tienes muchas anécdotas tú con ese tema de por ahí, de muchísimas, ¿no?
1: Miles.
0: ¿Te acuerdas de alguna graciosa? Porque las que no son graciosas no las queremos saber.
1: No, tengo...
0: ¿Que te haya pasado con alguien o no sé?
1: Pues no sé. Ahora sí, a bote pronto no me viene. Al final, todo lo que te pasa, lo intentas integrar.
0: Ya.
1: Nosotros trabajamos, los que trabajamos espectáculo en calle, sobre todo y tal, al final también tienes que usar lo que tienes alrededor. Entonces tienes que intentar llevar a tu campo las cosas que hay. Hay veces que es imposible, yeah, y lo suyo es ignorar. Porque hay una cosa clara. Si tú a una persona al final le das pie, se viene arriba.
0: Va a
1: seguir. Y lo ignoras, Al final se siente ignorado.
0: Eso es verdad, si le das pie va a continuar.
1: Sí.
0: Pero integrarlo también está, es buena idea.
1: Sí, integrarlo
0: es buena idea. Oye, ¿y esto por qué poco a poco no se va convirtiendo en un pedazo de festival de 5 días? O yo qué sé.
1: Por la pasta.
0: Por la pasta. Pues vamos a hacer un llamamiento a las instituciones o a quien.
1: No, de verdad que al final la pasta es la pasta y la pasta es hasta donde llega, pero estamos contentísimos y agradecidísimos del apoyo que nos hace el ayuntamiento,
0: y que es fundamental,
1: la Concejalía de Cultura. Que si ellos no estuvieran ahí, nosotros no llegaríamos.
0: Mira, yo el otro día entrevisté a María Eugenia para hablar del verano cultural, y hay una cosa que, hombre, yo creo que lo malo se dice, pero lo bueno se tiene que decir también, ¿no? Muchas ciudades disminuyen su actividad cultural y tal en verano.
1: Sí.
0: Y esta ciudad, oye, no, en verano continúa ahí, ¿no? Y no, la gente que no se va de vacaciones también disfruta.
1: Es que creo que hay una oferta cultural en verano en Zamora,
0: muchísima,
1: brutal.
0: Muchísima.
1: Pero brutal. Yo que ando todo el verano para allá y para acá, no sé qué, hay muchas cosas que veo y digo, joder, macho, ya podían ponerle otro rato.
0: Ya, bueno. Sí, es verdad, es verdad. Bueno, pues después de tantos años, Pumuki, Raúl Juárez, dedicado al circo, ¿qué es más importante para ti? Última pregunta. ¿Hacer reír, hacer sorprender o hacer, o sea, sorprender o hacer emocionar?
1: Es una mezcla, pero yo para mí lo más importante es hacer reír y con la risa hacer pensar un poquito.
0: Muy bueno eso.
1: Sí.
0: Aunque la emoción también es guay, ¿eh?
1: La emoción es guay.
0: ¿Te has llegado a emocionar en algún espectáculo?
1: Muchísimas veces.
0: Sí, ¿no?
1: Muchísimas, sí.
0: Bueno.
1: Yo creo que en el de esta tarde me voy a emocionar.
0: En el de esta tarde
1: sí,
0: voy a intentar ir.
1: Porque no se lo conozco entero, pero le he visto partes y creo que nos va a emocionar.
0: Los payasos son muy de emocionarnos también, ¿eh? Muy de hacernos reír. Es más difícil hacer llorar que reír, ¿eh? Es la típica pregunta de los actores. Pero es verdad, ¿no?
1: No lo sé, como nunca me he dedicado a hacer llorar.
0: Pero puedes hacer llorar por emoción y a ti también se te da bien eso.
1: Sí,
0: bueno.
1: Sí.
0: Bueno, pues bueno. Séptima edición del Festival Circo a la Calle. Esta misma tarde-noche, 8 de la tarde, en las Aceñas de Cabañales es la primera cita, el miércoles que viene. Y el siguiente no, porque es el eclipse, pero el 19 tenemos otra. Feliz verano de bolos a tope.
1: Muchas gracias,
0: te veo,
1: Patri.
0: En nada en mi pueblo.
1: Oye,
0: ¿y qué pasa?
1: Bien.
0: ¿Que eres del Atleti o qué?
1: Sí.
0: Atleti. Pues están los de Euskadi a tope, ¿eh? Mira la selección,
1: sí,
0: qué guay.
1: Sí.
0: Que bueno, ¿qué voy a poner? Un poquito de Pet Smoke, las 10:48. Gracias por venir, Pumuki.
1: Muchas gracias a ti. Un placer, como siempre.

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1: Walk of Life de Dire Straits. 4 minutos exactamente para llegar a las 11, para que continúe la información y la música a través de Vive Radio. Yo mañana a las 9 en punto vuelvo a darte los buenos días. Volvemos a estar juntos 2 horas. Y bueno, que tengas una felicísima tarde, día entero de miércoles. Saludos de Patria Alonso. Adiós. 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

0: 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Son las 12 de la mañana. 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
1: La cuarta ola de calor del verano comienza hoy con avisos amarillos o naranjas en toda España, salvo en Asturias, Murcia y Baleares. Aquí en Castilla y León, las temperaturas máximas se mueven entre los 37 y los 42 grados al norte de Burgos. Esta alerta por calor supone un riesgo extremo para los incendios forestales, tanto los que ya existen como los que se podrían declarar en las próximas horas. Un día más son tres los grandes incendios forestales en España: el de la Sierra Oeste de Madrid, el de la Vall d'Uixó en Castellón y el de la provincia de Ávila. En este último, en el de Burgondo, el fuego no se ha movido un centímetro esta pasada noche, pero va a hacer falta un trabajo durante muchos días para conseguir estabilizarlo. Por tanto, el incendio de Ávila evoluciona favorablemente, aunque con el peligro de que el calor, la baja humedad relativa y el viento puedan reactivar las llamas en varias zonas. El trabajo ahora se centra en avanzar para estabilizar un incendio que cuenta con 180 kilómetros de perímetro. Vecinos de varios municipios regresaron ayer a sus casas en un incendio, el de la provincia de Ávila, que cumple hoy una semana activo con una superficie afectada de unas 50.000 hectáreas, el más grande de la historia de España. El incendio forestal que comenzó el sábado en la Vall d'Uixó, en Castellón, sigue sin control, ya que hay aún alguna zona de llama, por lo que este miércoles se va a trabajar en intentar asegurar el perímetro, que es de 81 kilómetros, mientras que se ha reavivado el recuento de hectáreas quemadas y se han reducido a 9.300. En Castellón, más de 1.200 profesionales trabajan coordinados en este incendio y está previsto que más de 30 medios aéreos se incorporen a lo largo del día a las tareas de extinción. En la Comunidad de Madrid, las mejores condiciones meteorológicas de la noche, junto con los trabajos desarrollados por los efectivos, han ayudado a disminuir la intensidad del fuego y a favorecer la estabilización del perímetro del incendio, lo que está ayudando a su control definitivo. Aquí, en la Comunidad madrileña, muchos vecinos también han podido regresar a sus hogares. Y en León, la buena evolución del incendio declarado en La Utrera, en el municipio de Valdesamario, que tras los trabajos de la noche tiene el perímetro estabilizado y no presenta llama, permite rebajar a nivel 1 del IGR y el realojo de los vecinos evacuados en varias localidades. Más información a partir de las 2 de la tarde aquí en Vive Radio.
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3: Pero qué gran día para estar con todos vosotros. Y es que vamos a arrancar un nuevo programa de Río de la Vida con una noticia que nos hace especial ilusión compartir. Y es que ya está en marcha la segunda Feria Pesca Río de la Vida, apunta bien pluma y pergamino, porque se celebra del 17 al 20 de septiembre en la Plaza España de Arroyo de la Encomienda. 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Vamos a tener un lago espectacular, artificial, de Shimano, con truchas, donde los más jóvenes entre los 8 y los 14 años van a poder iniciarse en la pesca deportiva, eso sí, siempre con captura y suelta, siempre acompañados, aprendiendo de los valores y respeto por nuestros ríos. Y además habrá ponencias, charlas, talleres infantiles, encuentros con grandes referentes del sector, expositores y, ojo, los clubes de pesca más importantes de la provincia y muchas sorpresas que vamos a ir desvelando programa tras programa. Pero antes de llegar a septiembre nos vamos a quedar en Valladolid porque, aprovechando que el Pisuerga pasa por aquí, y nunca mejor dicho, queremos poner en valor a quienes dedican su tiempo a cuidar el río que da vida a nuestra ciudad. Hoy vamos a conversar con Juan Antonio Crespo, presidente y fundador de AMA El Pisuerga, la asociación medioambiental El Pisuerga, un colectivo de voluntarios que de forma completamente altruista limpia, recupera y protege las riberas del río. Un ejemplo de compromiso que demuestra que conservar también es actuar. Después llegará una de las entrevistas que desprenden autenticidad. Recibimos Foto y al Agua, cuatro hermanos unidos por mucho más que la sangre, una pasión que es la pesca. Y para cerrar este especial Castilla y León, conoceremos a dos jóvenes pescadores palentinos que representan el presente y sobre todo el futuro de nuestra afición. Alejandro del Hoyo y Juan Calvo Reguero, creadores de Pesca Palentina. Así que venga, preparados, porque hoy viajamos por Castilla y León para descubrir historias, compromiso, conservación y pasión por la pesca.
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3: Cada sábado un grupo de voluntarios se calza las botas y entra en el río Pisuerga a sacar lo que otros han tirado. Troncos, carritos de la compra, colchones y hasta un ordenador. Hoy hablamos con el presidente de AMA, el Pisuerga, sobre todo lo que hay detrás de estas jornadas. Muy buenas, ¿cómo está usted, Juan Antonio?
6: Hola, muy buenas, muy bien, gracias.
3: No sé si lo he dicho bien y que casi quería puntualizar, ¿no? Los que se meten en el río para que otros no tengan que pagar por ello.
6: Efectivamente, todos los sábados tenemos esa sana costumbre de defender y proteger esa joya que tenemos en Valladolid. Bueno, yo diría que esas joyas, porque el río Esleva también le contemplamos y es el hijo menor del Pisuerga, siempre le tenemos mucho afecto, pero realmente es una joya tener lo que tenemos en la ciudad.
3: Estoy completamente de acuerdo. Una joya que ha sido maltratada durante muchos años.
6: Sí, está muy maltratado, históricamente está muy maltratado. Yo creo que en el ADN también existe esa sensación de que, bueno, lo que no vale, lo que no, lo que estorba, se tira, se hace desaparecer, pensando en que el río se lo come todo, pero el río realmente no se lo come, lo devuelve. Nosotros siempre lo encontramos y procuramos restablecerlo en el lugar en que corresponde, que es que con la ayuda de los servicios municipales retirarlo al punto de tratamiento.
3: Sí, que vayan un sábado, que vean cómo lo come el río. Sí. Ya verás tú. Oye, sí, antes de arrancar,
6: no, cuéntanos. Bien lo sabes.
3: Sí.

0: sacar un contenedor, que sé. Yo he llegado a sacar un contenedor lleno de bolsas de basura este año. O sea, un contenedor entero. Pero tenemos, la verdad que es que es el río es un ente biológico muy sensible porque es muy duro, soporta mucho, pero a la vez es muy sensible. Cualquier alteración lo acusa.
1: Efectivamente, estoy completamente de acuerdo. Oye, Juan Antonio, ¿cómo empezó todo esto? ¿Y qué os hizo dar este paso para organizar limpiezas en el río de forma constante, además? Porque, mira, una vez lo puedes hacer, pero reiteradamente, te voy a decir la verdad, que de corazón es muy difícil.
0: Sí, es difícil. Bueno, somos un grupo numeroso, cerca de 192 personas somos hoy, ahora mismo. Entonces no siempre somos los mismos, aunque muchos de ellos sí, muchos sábados no somos siempre iguales, somos unos vienen, otros van, pero los 20 o los 30 personas sí que nos juntamos. ¿Y cómo empezó todo esto? Pues empezó, entre otras cosas, yo tengo mi piragua, veo cómo está el río por las mañanas y veo dónde ha habido la mala suerte, donde el río ha tenido la mala suerte de tener pues una fiesta, un botellón, un arroje de un frigorífico, de una lavadora, de un horno que hemos sacado el sábado pasado, todo, una bicicleta, una valla de río, tres colchones, eso, todo eso fue el último sábado.
1: Pues que hay que tener mala fe para llevar un horno al río.
0: No, y ser insensato, porque está muy cerca, al ser un entorno urbano, siempre están las riberas llenas de contenedores, muy cerquita hay un contenedor urbano, pero no, la gracia es que no me explico cómo puede llegar al río y no dejarlo al lado del contenedor, que bueno, pues sería su fin. No entiendo. Hay cosas que no me planteo.
1: Inexplicables. Bueno, has hablado de hornos, frigoríficos, incluso yo he visto hasta motos a veces, sobre todo Carlos. Sí. ¿Qué es lo más raro o inesperado que habéis sacado en un cauce, en el Pisuerga, tanto en el Pisuerga como en el Esgueva? Porque sé que en el Esgueva también hacéis alguna función.
0: Sí, pues yo diría, bueno, el otro día unas gafas en un estuche, te diría que una caja de caudales vacía, claro, cosas inhóspitas, o sea, increíble. No sé, no te podría decir, pero bueno, un horno ya está bien, sacar un horno del río, sacar una bicicleta, es que no entiendo, cualquier cosa me sorprende, pero bueno, ya no me planteo por qué llega todo esto allí.
1: Yo me imagino que antes te cabrearías muchísimo, ahora te lo tomarás un poquito con más filosofía.
0: Como siempre lo he visto desde la piragua, siempre me ha llamado la atención, sí. Y bueno, pues al principio lo sacaba con esa intención, bueno, pues esto hay que sacarlo, no se puede dejar aquí un carrito de supermercado. Pero bueno, así al principio lo sacábamos con esa filosofía. Por retirarlo y eliminarlo. Ahora lo seguimos haciendo igual porque somos un grupo de entusiastas, somos desde luego muy medioambientalistas, nos gusta la naturaleza limpia. Sí. Y yo creo que el río lo agradece.
1: Y muy variados, porque habéis dicho que os juntáis unos 25 o 30 personas de perfiles además muy distintos, porque hay desde estudiantes de Erasmus hasta agricultores.
0: Sí. Totalmente de acuerdo, sí. Agricultores, ganaderos, estudiantes, amas de casa, abogados, ingenieros, somos de todo. Hay una variedad muy, algún biólogo también. Somos un grupo muy heterogéneo, pero muy, siempre muy, muy respetuoso con el medio ambiente y muy, con mucho cariño por todo lo que hacemos, desde luego, si no, no tendría sentido. Y desde luego que amamos el río, porque AMA viene de Asociación Medioambiental, son las siglas con las que nos identificamos, Asociación Medioambiental El Pisuerga, pero también es que amamos al río.
1: Sí, y a la historia, porque además de la limpieza también nos dediques a recuperar restos históricos y sendas, ¿no?
0: También, sí. Desde el momento en que quitamos los troncos que golpean los tajamares del puente, de los puentes y golpean las aceñas que la van deteriorando y van cayendo piedras, desde ese momento creo que estamos protegiendo un poco la historia de algunos monumentos. El puente mayor es el primer edificio público de la ciudad, es del siglo XI. Bueno, pues creo que hacemos mejor labor, sacando

0: por el agua, los troncos me refiero,
1: sí.
0: Y que sacándolos desde el último, en última fase, cuando ya no hay más remedio, que lo sacan desde arriba cortando el tránsito y además rompiendo piedras cuando la grúa sube los troncos hacia afuera. Nosotros los sacamos por el agua silenciosamente y no cortamos tráfico, ni se nos ve ni se nos oye.
1: Qué bien. Bueno, sí. Importante ampliar este foco mucho más allá de las basuras, y corrígeme si me equivoco, que estáis ahorrando para una plataforma motorizada que os permita limpiar desde el propio río. ¿Qué cambiaría eso para vosotros? Y bueno, para vosotros, para nosotros y para el río, que esto es para todo lo que estáis haciendo.
0: Que la verdad es que es una herramienta que nos está dando muchos resultados. Ya la tenemos, ya la tenemos. Ahora mismo tenemos un motor antiguo, pero queremos ya dotarla con un motor nuevo. La llamamos la guardiana, que se me olvidaba la palabra, guardiana del Pisuerga,
1: sí.
0: porque sí que nos ayuda a guardar el Pisuerga con más cariño y mejor. Nos permite el acceso a puntos donde desde las orillas o con una embarcación que teníamos flexible como una azodia, pues no podíamos defendernos adecuadamente, porque puede haber troncos que nos pinchen, como de hecho así ha sido. Pero esta es una plataforma, es un pontón hecho en un astillero con todas las garantías de un ingeniero naval, y nos permite llegar a puntos donde no se podría llegar de otra manera.
1: Trabajáis además codo con codo con el ayuntamiento, pero eso, lo que dices tú, hay zonas a las que vosotros no podéis entrar y a lo mejor ellos sí, ¿o cómo repartís este trabajo?
0: Yo diría que al contrario. Ellos nos piden que lleguemos a sitios donde ellos no pueden llegar. Nosotros sí que llegamos.
1: Efectivamente. Pues fíjate la labor que estáis haciendo.
0: Sí. La verdad es que tenemos buena sintonía, pero son ellos más los que nos piden a nosotros que por favor le saquemos no sé qué, que la gente está diciendo que aquello llama la atención, que si podemos colaborar, y lo hacemos desinteresadamente y con mucho gusto además.
1: Sí.
0: Por ese cariño al río.
1: Me imagino que esta plataforma motorizada de la que hablábamos antes, barata, sí. no es, me imagino que os financiáis, bueno, yo he visto por ahí lotería, he visto que hacéis un poco de todo para poder financiaros.
0: Hemos puesto la imaginación, hemos echado mucha imaginación, hemos encontrado un número importante de patrocinadores, empresas, industrias y particulares incluso que nos han patrocinado, y sí, pues nos ha costado pues más que algún vehículo utilitario.
1: Oh, fíjate. Oye, oye, ¿qué tal? Porque a todos nos gusta ver el río limpio, pero claro, luego a la hora de apostar y de aportar nos echamos un poquito para atrás.
0: Desde luego, nos financiamos con esas aportaciones de particulares, con la cuota de los socios, que son desiguas 20 euros al año. Pero bueno, luego contamos con una serie de empresarios y de particulares, como bien te decía, que nos han ayudado mucho y nos siguen ayudando, nos siguen patrocinando, y con eso sí que estamos haciendo frente a salir de esta situación.
1: Mira, me gusta mucho una cosa, que no hace falta que esté asociado para que vaya un sábado a echar una mano.
0: Eso es, efectivamente. Muchos se acercan por curiosidad, porque ven que nuestro espíritu es bonito y alegre, nos echan una mano, y al final de la mañana, como pasó el sábado, dos personas que se acercaron de esa forma dicen: joder, pues yo quiero participar con vosotros de otra forma, me quiero hacer socio. Pues así nos vamos sumando el número de socios, sí.
1: Efectivamente.
0: Sí, que también es importante, porque luego cuando vamos a las administraciones no nos suelen hacer mucho caso. Bueno, generalmente no nos hacen caso. Pero bueno, no es lo mismo decir somos 20 que somos 190 o 200.
1: Eso tiene razón. Oye, para quien nos esté escuchando y quiera echar una mano un sábado, ¿qué necesita saber antes de presentarse en situ o en la caseta de Tenerías en Valladolid, que por ahí tenéis una caseta?
0: Sí, a las 9:30 solemos quedar, 9:30 a 10, depende, ahora en verano quedamos antes para terminar también un poco antes. Tenemos un local y una caseta, eso sí que es cedido por el ayuntamiento, y luego nos vamos a diferentes puntos de la zona donde vemos que va a ser necesaria hacer una intervención. Este próximo sábado, concretamente, vamos a estar en la zona de playa, y nos vamos a repartir en las dos márgenes, palacio, restos del Palacio de la Ribera por la margen derecha y por la margen izquierda, sí, efectivamente, en la zona de las Aceñas. Y esa zona de la playa, las Aceñas y el Palacio de la Ribera será nuestro punto de actuación este próximo sábado. Pero bueno, en cualquier caso, Ama el Pisuerga, siempre lo publicamos todas las semanas, se publica dónde vamos a estar y ahí se puede contactar y ver el punto de quedada.
1: De encuentro. Pues Juan Antonio, Ama el Pisuerga, presidente, yo creo que daros las gracias en nombre de todos, porque al final cada kilo que sacáis del río es un kilo menos de excusa para quienes quieren cerrarlo. Así que gracias, yo creo que de parte, ya no solo de parte de los pescadores o amantes de la naturaleza, sino que el río tiene que ser y debe de ser de todos. Muchas gracias.
0: Efectivamente, muchísimas gracias a vosotros por la difusión que nos dais.
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1: Foto y al agua. Un nombre que lo dice casi todo, suena a río, a naturaleza, a conservación, a captura y suelta y sobre todo suena a pasión por la pesca. Detrás de este proyecto encontramos a cuatro hermanos que han hecho de la pesca una forma de vida. Da igual la especie o la modalidad, mosca, spinning, ciprínidos, depredadores o salmónidos. Lo importante es disfrutar junto al agua y compartir experiencias. Y eso sí, con miles de seguidores, documentales, fotografías y vídeos que han inspirado a muchos pescadores. Hoy nos acompaña para hablarnos de su historia, de sus ríos, de sus peces y de esa manera auténtica de entender nuestra afición. Abiti, foto y al agua, muy buenas, ¿cómo estás?
4: Hola Óscar, ¿qué tal? Muy buenas, un placer hablar contigo.
1: Bueno, bienvenidos a Río de la Vida y como vosotros mismos os definís, pescamos cuando, cómo y con lo que queremos. Primero clávalo y después ya veremos. Fanáticos de lo sencillo, sin patrocinios. ¿Qué hay detrás de esa filosofía tan vuestra?
4: Exactamente, pues nada, al final a través de esas frases pretendemos plasmar una manera totalmente autónoma de entender esto y bueno, lo que es realmente el disfrute de la naturaleza al margen de todo lo demás, por un poco lo que se está generando hoy en día en torno a todo esto. Pues en cuanto a redes y todo se magnifica, se globaliza, y bueno, a veces tendemos a compararnos y tal, pero lejos de eso, pues queremos plasmar de alguna manera la realidad o nuestra realidad, la manera en que nosotros lo vemos y sin pretensiones ni ser más que nadie.
1: Efectivamente.
4: Simplemente una manera de entenderlo, es lo que mostramos.
1: Y voy a ampliar un poquito más, y con humildad.
4: Sí, desde luego, al final siempre hemos dicho que nadie sabe más que nadie, todos podemos aprender de todos. Yo el primero, soy el que debo mucho a los grandes pescadores de los que he aprendido y nunca pretendo sentar cátedra, simplemente pues doy mi opinión y es válida igual que otras muchas que yo también analizo y me aprovecho de ellas, claro.
1: En tu caso tienes mucho que deber a tu hermano, que te ha enseñado.
4: Exactamente, al final mi hermano Diego es una suerte. Mira, yo siempre pongo una comparativa como si mi hermano mayor fuese Messi o Cristiano en el fútbol y yo hubiera podido ir de la mano de ellos y aprender a pie de río siempre con él. Eso es el mayor regalo que se me habrá podido hacer nunca, y la máxima felicidad y la manera de entender esto y la pasión con la que lo vivo. Al final, el gran culpable es él, es Diego, es mi hermano, mi mentor.
5: Pues es curioso, fíjate que es una cosa que nunca se olvida entre los pescadores, quién nos enseñó a pescar, quién estuvo detrás de nosotros, porque lógicamente coges una caña de la mano y todos somos malísimos, no sabemos entender el río para nada.
4: Así es, al final esa infinita paciencia, ¿no?, de cuando vas en pañales por el río, como digo yo, y ni siquiera sabes atar un triste anzuelo o enhebrar o montar el aparejo, y él tuvo esa bondad y esa paciencia infinita de estar conmigo el tiempo que hiciera falta, hasta que ya es a día de hoy que, por supuesto, pues ya eres autónomo y compartes jornadas de mano a mano. Incluso yo también puedo aportarle cosas, porque, bueno, pues investigas mucho tal y puedes aportar otras visiones, que siempre enriquece, claro.
5: Decía un amigo de mi padre, que me llevó a pescar, dice: tengo dos noticias que darte, Jesús. Mi padre se llamaba Jesús. De una buena y otra mala. Dice: bueno, pues dime la mala primero. Dice: tu hijo es muy malo pescando. Dice: jo. Dice: pues entonces, ¿de cuál es la buena? Dice: que tiene mucha pasión y mucho empeño.
4: Exactamente, esa es la manera de definirlo. Es como yo lo veo. Y no es ser el mejor ni ser mejor que nadie. Es ponerle más ganas, más dedicación y ser más perseverante. Y al final, pienso que tanto en la pesca como en todo, ese es el verdadero secreto. El no desistir.
5: Sí, en realidad.
4: Todos fracasamos y todos hacemos bolos.
5: Sí, en realidad pescáis prácticamente todas las especies y modalidades y siempre habéis sido polivalentes, o con los años habéis ido ampliando también horizontes.
4: Pues exactamente, al final empezamos sobre todo en pescas más tradicionales, yo qué sé, pues como todo el mundo empezaríamos con pesca de cebo, con veleta y corcho corrido a los barbos, pero bueno, todo esto ha evolucionado se ha creado un universo de 15, 20 años para acá, y puedes acceder a otras técnicas, a otros equipos, a otro sinfín de conocimientos, y bueno, siempre hemos ido evolucionando, intentándonos adaptar y poder disfrutar de todas las técnicas. Como digo yo, no somos un 10 en nada, pero somos un 7 o un 8 en muchas cosas, ¿no?
5: Muy bien, hombre. Y siempre tiene que salir este debate, pero me fastidia bastante, pero es verdad, al final siempre tenemos que preguntar por el siluro. Pero ahí vosotros tenéis una captura récord que incluso tuvo repercusión en televisión. ¿Cómo vivisteis aquella experiencia?
4: Bueno, pues realmente es curioso, pero el siluro que más bolas se dio en televisión no es el más grande. Pero bueno, por alguna razón fue el que en ese momento causó más furor y se hicieron muchas entrevistas en televisión, hicimos radio, salió en prensa escrita y demás. Pero bueno, al final es muchísimos años, muchísimas horas, un montón de viajes yendo y yendo. Y bueno, se nos han conseguido lograr algunas piezas muy grandes, como al final tenemos un 2.53, que bueno, no es ni de lejos el récord de España, pero ya son siluros de gran porte que no pasan desapercibidos.
5: Ver, pasando de 2 metros, son verdaderos monstruos todos.
4: Sí, la verdad que sí. Por suerte hemos podido ver unos cuantos, pero bueno, mira, aquí sí que me gustaría hacer mención en que hemos tenido mucha ayuda de un guía de pesca muy bueno, para mí de los mejores y no el mejor de España, que es Adriano Marchena. Es un verdadero apasionado, desde luego.
5: Y además le tenemos para entrevista dentro de muy poquito, tendremos una entrevista con Adrián, que yo creo que es lo que dices tú, es uno de los mejores de España.
4: Pues desde luego que os va a dar una entrevista espectacular, porque una persona que es aficionada y le gusta, cuando vas, compartes una jornada con él y realmente lo conoces, te das cuenta del verdadero crack que es. Es un crack porque lo mira todo. No es solo ir, mira absolutamente todo el entorno, la época, el cómo lo hace, lo que para cualquiera puede pasar desapercibido, una tontería, él lo tiene muy en cuenta y es impresionante cómo algo que a priori parece tan vasto como un montaje de siluro para sacar esos peces, él lo lleva tan a la finura, ¿no? Que parece que estás haciendo un aparejo de seca.
5: Y eso es verdad, es el empeño que le da Adrián en todas sus salidas de pesca. Sois de Palencia, una provincia privilegiada para cualquier pescador. ¿Qué especies y escenarios son los que más os gusta disfrutar durante todo el año?
4: Sí, pues mira, al final es otro de los regalos que yo he tenido. Es que te puedo decir que a 20 minutos de mi casa tengo prácticamente un montón de especies y de grandes tamaños. Pescamos mucho, pues los ríos que hay a nuestro alcance, Carrión, Pisuerga, Arlanza, a veces nos desplazamos al Ebro, pero bueno, que a 20 minutos de casa tienes barbos de de 3, 4, casi 5 kilos, tienes grandes lucios, incluso dos cifras, tienes truchas enormes, tienes la posibilidad de pescar grandes carpas, no sé, al final, una vez ya conoces los sitios y la época en la que ir, es cada vez más difícil hacer un bolo, es lo bueno.
5: Efectivamente, y Palencia, lo sigo diciendo, paraíso de la pesca, de verdad.
4: Ya lo creo, pero que sea deportiva, así nos dura.
5: Eso. Luego hablaremos de ello si podemos. Uno de los documentales, además, que más me ha gustado de vuestro trabajo es el de los barbos a ova, una técnica creo que menos practicada, pero tremendamente efectiva cuando se domina. ¿Dónde lo grabasteis aquel documental y cuánto tiempo estuvisteis grabándolo?
4: Sí, pues mira, hay documentales que, bueno, lo podemos decir, muchas veces se ve en el documental 20 minutos, media hora, pero realmente son más de una sesión grabando, porque no todo se pone de cara y quieres cerrar un buen vídeo. Pero curiosamente es en un día, en menos de un día, se grabó, porque el barbo, una vez lo entiendes, es muy efectivo si pescas a la modalidad correcta y en su etapa. Es muy fácil. Ese documental se grabó en un tramo del Pisuerga, de cuyo nombre no quiero acordar.
5: Oye, ¿quién os grabó? Mi enhorabuena para ellos, lo primero.
4: Sí, ese documental, curiosamente, lo hizo Diego, mi hermano, del que ya hemos hablado, y Luis, mi un buen amigo de aquí de Dueñas, cerquita de Palencia, que también es un gran pescador y un gran apasionado y entiende esto de la mejor manera, claro.
5: Pues un abrazo para ellos y mi enhorabuena, de verdad. Y hablando de barbos, ¿cuántos días tuvisteis que descansar luego el brazo después de la grabación? Porque quien haya peleado con unos cuantos buenos barbos sabe perfectamente de qué estamos hablando.
4: Pues sí, desde luego al final es desgaste, claro. Pero bueno, al final cuando tú estás con esa motivación y esa ilusión, pareces no notar el cansancio hasta que ya paras, te vas a casa, te sientes y dices, hostia, igual sí tengo el brazo resentido, ¿eh?
5: ya te lo digo yo. Oye, la Junta de Castilla y León establece entre el 1 de mayo y el 15 de julio un cupo cero para los ciprínidos. ¿Qué opinión os merece esta medida desde el punto de vista de la conservación y si crees que deben aportarla en otras comunidades?
4: Pues yo, mira, es una de las cosas con las que estoy totalmente de acuerdo, en que se blinde y se proteja a las especies, y sobre todo que se proteja donde, en ese momento tan vulnerable que es para ellos, como es la etapa reproductiva o cuando están en freza, que al final puede ser finales de mayo, incluso yo lo pondría desde un poco más tarde hasta algo más adelante, ¿vale? Cogería junio entero o julio, porque creo que es cuando realmente se realiza el 100% del desove, pero bueno, la idea es muy buena y de esta manera vamos a poder dejar que estos barbos sigan reproduciéndose, sigan cogiendo tamaños muy buenos y se les respete sobre todo los ciclos, porque yo no estoy ni de lejos de acuerdo en matar barbos para cebo, para cangrejos, como todos sabemos que se hace, pero bueno, puedo llegar a entender dentro de mi filosofía que una persona en un momento dado quiera llevarse un pez para utilizarlo, bueno, que lo haga fuera de freza, que respete las tallas, que haga el mínimo daño posible y que esto cause el menor impacto ambiental y eso tiene que legislarse, por supuesto.
5: Efectivamente. Yo voy a aprovechar a hacer un tirón de orejas a esos tres pescadores que he visto el otro día en el río Esgueva pescando barbos a robo. Muchos de ellos, o por lo menos al que vi, y además llevarse uno. Así que tirón de orejas en el puente de la Pilarica, pues, del río Esgueva en Valladolid, tirón de orejas porque ahí justamente están frezando, lo que dices tú, son vulnerables, pescarles a robo no tiene ningún sentido, y menos
4: llevar... Todos sabemos hacer eso, no tiene ningún misterio.
5: Cuando la ley no lo ofrece ni podemos hacerlo, así que... Tirón de orejas para estos tres pescadores, les hemos pillado, no hemos dicho nada, pero mira, hoy ha salido el tema... Y lo decimos en antena. O sea que esto es lo que hay, ¿eh? Oye, cuando hablamos de ciprínidos, siempre pensamos en barbos o en carpas, pero rara vez hablamos de bogas y cachos. No sé si crees que son una especie poco valoradas por los propios pescadores.
4: Sí, desde luego. Al final, con todo lo que tenemos hoy en día y las fotos y el contenido que accedemos, podemos ver peces de gran talla y peces muy deportivos, pero bueno, al final yo mismo... me he criado aprendiendo a pescar la boga y era algo precioso y espectacular. Cuando tú cogías un banco de bogas que se está alimentando prefreza o posfreza, es espectacular y divertidísimo. Y bueno, ya puede llegar a haber bogas de más de medio kilo, tres partes. Recuerdo pescarlas hace años a gusarapa, ese pequeño crustáceo que estaba ahí en las piedras, y era súper divertido esas mañanas o tardes de verano dentro del agua, que parecía que te quedarías allí toda la vida, ¿no?
5: Interminables, es verdad, ¿eh? La caída del sol, o sea, y no salir del río porque estás auténticamente disfrutando de una boga, que es fantástico pescarla a ova, lo que dices tú, con gusarapa, con gusano, con lombriz, a todo.
4: Totalmente, totalmente. Y bueno, es ya a día de hoy que en los tramos medios bajos de Carrión y Pisuerga te diría que hay muy poquitas o ninguna. Vamos, yo que tenga constancia, ninguna. Sí que las puedes ver en el río Pisuerga, en el río Ribera, sí, en zona norte de Palencia.
5: Bueno, de hecho muchos hemos disfrutado del Pisuerga más auténtico y de jornadas memorables pescando bogas en salinas. No sé si crees que es uno de los escenarios más singulares, sí, de esta pesca en Castilla.
4: Salina, Quintana, sí, todo, sí, eso.
5: Sí, sí, además porque pues más que nada porque el día ese que se te da mal en Quintana Luengos o en Liguérzana, dices, pues ¿qué hago? Pues voy a pescar bogas.
4: Y salvas la jornada, ¿no? Y te diviertes un montón, desde luego.
5: ¿Cuántos pescadores nos habrán dicho? Pues fui a pescar en Pisuerga y no se daban, así que nos fuimos a bogas y nos lo pasamos genial.
4: Y lo disfrutas como, pues al final es una manera también de volver a conectar y volver a los orígenes de el por qué nos metimos en esto, ¿no? Porque casi todos o gran parte de los pescadores de mi generación y los que yo conozco, casi todos hemos empezado de la misma manera, ¿no? Pues de la mano de un adulto y aprendiendo a pescar estas pesqueras llenas de bogas en su día, sí, al lado de casa.
5: Mucho han cambiado los tiempos desde que empezamos tú y yo. Y de hecho, Palencia, fíjate que ofrece, yo creo que barbos más espectaculares de lo que nosotros podíamos creer cuando éramos jóvenes. Además de esta pesca ova que hemos hablado, no sé si le dedicáis muchas jornadas a spinning, que son, bueno, pues yo creo que la técnica que donde más resultados o peces más grandes podemos sacar.
4: Pues sí, a spinning, a otras especies, no sé si te refieres.
5: Sí, al barbo.
4: Sí, al barbo también, pero muchas veces te voy a decir, no voy a por él directamente a spinning. Muchas veces se nos da, pescando otras especies, te da la grata sorpresa, incluso pescando truchas con equipos de lance ligero, eso es una auténtica barbaridad, agarrar torpedos de más de 3 kilos con una caña de 5 o 10 de lance, y bueno, es un disfrute impresionante. Pero sobre todo donde más la disfrutamos y como más nos gusta es, como comentabas antes, a ova con corcho corrido en la época de prefreza.
5: Precioso, precioso. Oye, para quien todavía no os conozca, ¿cómo nace Foto y al Agua? ¿Quiénes sois? Porque ya hemos dicho que sois cuatro hermanos, pero ¿qué os gusta transmitir a través de vuestros vídeos y redes sociales?
4: Bueno, pues al final Foto y al Agua nace de la idea de un chaval apasionado, que soy yo, que siempre compartía jornadas con estos otros tres compañeros. Por un lado Diego, mi hermano, Miguel o Guti, otro amigo, y Luismi, que ya hemos comentado de Dueñas. Pues bueno, pues poco a poco la vida nos llevó a hacer amistad y a empezar a compartir jornadas, y de alguna manera cada vez quisimos ir a más, ¿no? Y sobre todo donde se marcó un antes y un después, yo creo, fue cuando empezamos a realizar las pescas desde pato al siluro, gracias a Guti, que él, debido al trabajo, acabó en una zona destinado en una zona cercana al Ebro, y un día decidió probar el siluro a lance, y yo siempre digo que aquel día, el día que tú clavas un siluro a lance, a spinning o a casting, cambia radicalmente ya tu manera de entender la pesca para siempre. Ya nada vuelve a ser lo mismo. Ya a partir de ahí, lo que antes te parecía la leche, ahora es poco. Y en ese momento, pues, también empezamos a grabar con las GoPros, yo empecé a publicar más, y bueno, pues parece que sí que tenía aceptación, nos iba siguiendo cada vez más gente, incluso sí que nos han hablado bastantes marcas para ofrecernos patrocinios y demás, pero bueno, un poquito la filosofía que tenemos siempre ha sido el hacerlo cuando, cómo y con lo que queremos, ¿no? Y de manera sencilla, que todo el mundo pueda practicarlo y que sea auténtico, no como a veces sucede que se venden motos que no son, ¿no? Porque yo he llegado incluso a ver gente sacar peces, desanzuelar y poner un señuelo para hacer la foto, porque tal vez esté patrocinado con esa marca, sí, y lo esté sacando con otra. Quiero decir, te estás engañando a ti mismo.
5: Más
4: a mí no me aporta nada que me den unos cientos de euros en señuelos. Si siendo adultos cualquiera podemos hacer ya lo que queramos, tienes un poder adquisitivo como para poder comprarte lo que necesites,
5: y
4: ¿no?
5: Y algo tan bonito como la pesca, yo creo que se lo merece.
4: yo creo que tenemos que estar por encima de... Está muy bien, y yo no tengo nada en contra de las colaboraciones, de las marcas, de los patrocinios, por supuesto. Está genial y tienen que existir. Pero no tenemos que dejar que eso nos condicione o nos obsesione, ¿vale? Yo mismo soy el primero que, al principio de todo, llegué a obsesionarme mucho, sobre todo con los lucios de dos cifras. Y realmente llegó el día en el que los saqué. Y te das cuenta de que es un simple número y en la báscula hay una medida. Hay peces mucho más pequeños que has disfrutado mucho más.
5: Eso te iba a decir. Hay peces que seguramente con 5 o con 6 kilos te han dado una batalla terrible que uno de dos cifras no te ha dado. Ojo, lógicamente la foto efectivamente es más bonita, pero...
4: Por eso mismo te digo que yo mismo he sido el que he sufrido esa presión o esa obsesión, ese afán por compararnos a veces que tenemos todos en redes sociales. ¿Quién es el mejor? ¿Quién? Y me gustaría que las nuevas generaciones, los chavales que vienen, que se den cuenta de esto y no lo entiendan así, que no se comparen, que no piensen que tienen que sacar lo que están viendo en Instagram, porque muchas veces es el fruto de un montón de horas, de años incluso, y de jornadas haciendo bolo, y estás viendo un pequeño instante, una foto de un lance y una picada y un pez, pero que detrás de ello hay muchísimo más y no es tan fácil, claro.
5: Bueno, que os busquen en redes sociales, yo creo que es bonito lo que acabas de decir, además es muy fácil, foto y al agua, que sí. es muy cómodo, y por cierto que me da para una reflexión de lo que acabas de decir, yo creo que no hay nada más bonito que tener un hermano, amigo y además pescador. ¡Qué historia más bonita! Me da para una reflexión final, ¿eh?
4: Es realmente lo más grande que me ha podido pasar en cuanto a el ocio y a mi pasión, el tener una persona tan cercana directamente en mi casa, que lo compartas y mira, como una anécdota si quieres, así rápida. Sí. Yo recuerdo cuando mi hermano hace años todavía trabajaba turnos en una fábrica, y los sábados por la mañana tal vez pues había estado de tarde o de noche e intentaba aprovechar para dormir. Pues yo era bien pequeño, tendría 6, 8 o 10 años, ya no lo recuerdo, y me levantaba y intencionadamente hacía ruido en casa para que él se despertara y realmente decía, joder, ya estás habiendo ruido, ahora coja la caña, vámonos.
5: Bueno, pues Viti, ha sido un auténtico placer compartir estos minutos con amigos de Foto y al Agua, 4 hermanos, una misma pasión, y una forma de entender la pesca basada en la sencillez, el respeto por los peces y el amor por nuestros ríos. Esta siempre será vuestra casa. Un abrazo muy fuerte para ti, para tus hermanos y para Foto y al Agua.
4: El placer es nuestro, Oscar. Siempre, siempre estamos encantados de hablar con vosotros. Muchísimas gracias y un saludo muy fuerte.
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5: Y hoy recibimos en nuestro programa a dos jóvenes promesas, pescadores, palentinos que están llamando la atención en el mundo de la pesca deportiva por algo muy poco habitual: su madurez, su respeto por el medio fluvial y una manera de entender este deporte que va mucho más allá de una captura. Alejandro del Hoyo Martínez y Juan Calvo Reguero son los rostros detrás de La Pesca Palentina, un proyecto en redes sociales que ya suma seguidores dentro y fuera de Castilla y León. Bienvenidos, chicos.
6: Muy buenas.
7: Buenas tardes.
5: Bueno, cada vez cuesta más encontrar gente tan joven y tan comprometida con la pesca y con el medio ambiente, así que enhorabuena, lo primero.
4: Muchas gracias.
1: Alejandro, Juan, antes de hablar de pesca, nos gustaría conoceros un poco mejor como personas. ¿Cómo nace vuestra amistad que os llevó a crear Pesca Palentina y cómo es un proyecto compartido?
6: Pues Juan y yo nos conocimos hace 3-4 años aquí pescando por Palencia. Nos presentó un amigo y desde ahí empezamos a quedar y pescar juntos.
1: Bueno, ¿ya lleváis unos cuantos años entonces?
7: Sí, ya llevamos bastante tiempo pescando juntos.
1: Bueno, siempre que la pesca une muchas cosas y sobre todo, fíjate, si a mí hay algo que me tienen que decir o me preguntan, yo siempre digo que lo que mejor o lo que más he sacado de la pesca son las amistades. Así que, chicos, que perdure muchísimos, muchísimos años.
7: Sí, muchas gracias.
1: Y llama la atención que dos jóvenes de vuestra edad hayan elegido un barbo, porque yo a mí cuando me enseñaron el vídeo dije, ahí va, dos chavales tan jóvenes y con barbos, qué gozada, ¿no? Como especie además de referencia, cuando lo habitual entre vosotros, los chavalines jóvenes, suele ser ir a por el lucio, el siluro. ¿Qué tiene este barbo que no tienen otras especies? ¿Qué os han enamorado de este bigote, de este lingote de oro?
6: Pues principalmente su lucha. Eso es lo que más nos llama la atención, esa forma de pelear ahí sacando hilos de metro en segundos. Eso es lo que más nos gusta, sinceramente.
1: ¿Por qué no elegir el siluro?
6: También por la proximidad, porque como somos jóvenes también, no tenemos el siluro en nuestras aguas, pues nos aferramos a lo que tenemos más cerca y al final pues nos encontramos con el barbo.
1: Todavía estáis sin carnet de conducir. Ese acceso al río depende, yo creo que un poco de vuestras familias o de vuestras propias piernas muchas veces, o incluso como lo hacíamos antiguamente, con la bici. ¿Hasta qué punto condiciona eso vuestra actividad y cómo gestionáis esa limitación sin que os resulte o que os reste esta ilusión?
7: Pues al no tener carnet, es muy difícil acceder a sitios porque nuestros padres no siempre pueden llevarnos a los sitios a pescar. Entonces, la mayoría de veces, como tú has dicho, cogemos la bici y nos movemos por el río o caminando con las piernas.
1: Oye, ¿da igual los kilómetros por bici o no?
7: Da igual, si es pescar, todo da igual.
1: Oye, qué locura habéis cometido. Bueno, locura, entre comillas, que sois dos chavales muy cabales, por lo que se escucha además, pero qué locura, a lo mejor en bici, ¿cuántos kilómetros habéis podido hacer o incluso andando con la caña de la mano?
7: Y con la caña y con el baleador, que también pesa.
1: Uy, sí pesa.
7: No solo la caña, que andar con el baleador kilómetros y kilómetros con calor además.
1: Madre mía, o sea que salís de casa con el baleador en Palencia y acabáis en el Pisuerga a kilómetros.
7: Hasta ver dónde. Sí.
1: Madre mía. Y luego, la vuelta pesa más que está con el agua.
7: Pues claro, la vuelta, además el cansancio y la mayoría de veces acabas mojado, no solo por el agua, pero el sudor. Acabas empapado.
1: Pues vienen épocas malas, ¿eh? Vienen épocas de mucho calor, así que cuidadito. Ya. Oye, preparáis el agua, me imagino, fría, una Coca-Cola o algo.
7: Sí. Sí, es muy importante eso también, estar preparados, porque el agua es súper importante cuando vas a pescar.
1: Hidratación, cremas solares, claro. Todo eso lo tenéis bien metido en la cabeza, que me imagino que vuestras familias estarán como locos de decir, oye, llámame cuando llegues, llámame cada dos horas,
7: sí.
1: O llámame...
7: Sí,
4: demasiado.
1: Bueno, nunca es poco. Lo que mira, yo es que sabes lo que pasa, que era con vosotros. Y ahora que soy padre, entiendo la otra posición. El agua al final, bueno, no dejamos de tener esta actividad que nos gusta tanto, nos apasiona y muchas veces nos olvidamos de llamar o de avisar de que hemos llegado. Eso es cierto. Lo único bueno que veo también es que al tener muy bien patente en vuestras mentes la captura y suelta, el peso de vuelta solo es el agua que lleváis en el baleador, porque los peces quedan en el río.
4: Al agua se van siempre, sí.
7: Claro.
1: ¿Y eso qué pasa? ¿Que lo habéis visto en internet o alguien os ha dicho, oye, chicos, que el futuro de la pesca pasa por la pesca sin muerte?
4: Esa yo creo que es nuestra forma de pescar.
7: Pues lo vas aprendiendo. Lo vas aprendiendo poco a poco.
1: ¿Venís de familia de pescadores?
7: Yo no. Ninguno de los dos.
1: Pues alguien os ha tenido que iniciar, o por lo menos, o lo habéis visto vosotros mismos en el río.
7: Yo sí, lo vi a un chaval pescando en el río, Y dije, ah, pues mira, cogí un palo, el hilo de coser de mi madre y un alfiler y me puse ahí.
1: Oye, en vuestros vídeos de pesca mosca tiene un peso bastante importante. ¿Trabajáis principalmente con ninfa, con streamer, la pesca del barbo o también practicáis otras modalidades o especies?
6: Sí, nosotros creemos que somos pescadores multiespecies en lo que cabe. También nos gusta mogollón la trucha. Cuando es temporada vamos todos los fines de semana por trucha. Luego, cuando se acaba la temporada, vamos a por Lucio, que lo tenemos aquí en Valencia. Vamos a lo que tenemos más cerca y nos gusta pescar de todo.
1: O sea, que es vuestra elección es por proximidad, más que otra sí. cosa, porque no tenéis ni sí. coche y no estáis mareando todo el día a la familia o algún amigo con coche.
7: No.
1: Madre mía, como saquéis el carnet dentro de poco. Entonces, que se preparen las gasolineras que van a ganar dinero, ¿eh?
7: Sí, sí, sí.
1: Qué pasión, qué pasión. Oye, me encanta porque me recuerda a la edad, ¿no? Cuando yo tenía vuestra edad y yo creo que era prácticamente igual. Hemos sabido que habéis participado en limpieza de ríos. ¿Podéis contarnos estas experiencias o creéis también que si la conservación del entorno debería ser responsabilidad de cualquier pescador?
7: Pues yo la verdad pienso que ir a un sitio a pescar con toda la ilusión y encontrarlo lleno de basura, así por decirlo, es como que te desilusiona. Entonces, tenemos que tener en mente que cada vez que vamos a un sitio lo tenemos que dejar mejor de lo que estaba.
1: Efectivamente. Y todas estas limpiezas que habéis hecho, ¿nos podéis contar alguna? A ver dónde habéis ido, cuánta mierda habéis sacado, porque al final no deja de ser mierda que está en el río que no tiene que estar.
7: Pues una la hicimos aquí en el Carrión de Palencia, en Capital. Conseguimos sacar muchísimas bolsas, lo más que conseguimos sacar son latas de refrescos y todo eso. Y pues es deprimente ver el río con tanta basura.
1: Qué pena, qué pena. Fíjate que tendrá Palencia para la gente joven, para la pesca y sobre todo la conciencia que tenéis en los ríos. Yo recuerdo a David que limpiaba el Carrión, que sacaba carros de no sé si lo conocéis a David. Urcarey, que además sí. de un grandísimo pescador, que todo hay que decirlo, el tío se limpiaba los ríos, que incluso le decía a la policía, sal de ahí. Oye, sí. A este chico le teníais bicheado, le conocéis, le habéis visto esas limpiezas
7: sí,
1: de los
7: hemos
1: ríos.
7: Hemos pescado con él, es muy buen pescador y muy buena persona.
1: Sí, podemos decir que es influyente para que vosotros hayáis seguido también sus pasos.
7: Sí,
6: totalmente, sí.
1: Qué bueno, qué bueno. Pues cuando escuche la entrevista, estoy convencido, conociéndole, que le va a hacer muchísima ilusión.
7: Sí.
1: Muy bien, muy bien. Oye, las redes sociales han cambiado la manera de comunicar la pesca, pero también han generado un debate sobre esos valores que se transmite. Vosotros apostáis por mostrar respeto hacia el pez y hacia el río. No sé si creéis que ese mensaje cala entre la gente más joven o percibís que la búsqueda del impacto visual, el me gusta, los seguidores, acaba siempre siendo mucho más que todo esto.
6: Pues yo sinceramente creo que los jóvenes ahora, yo creo que están, por lo menos los que conozco, que no son pocos, están súper concienciados de que la captura y suelta yo creo que es la mejor opción para disfrutar. Y pues eso.
1: Más vale.
6: También
1: más,
6: hay gente luego.
1: Más vale
6: sí, luego
1: un
6: también
1: pez
6: hay gente,
1: en el agua que un me gusta.
6: Sí, aunque también hay gente luego que claro, se aprovecha de las redes sociales, obviamente.
7: Totalmente. Y yo aquí quiero decir, la gente que dice que habrá gente que está en contra y a favor de matar a Lucio. Mira, el otro día, hace un mes o por ahí, me encontré unos señores de mayor edad y me dijeron, ¿por qué no matas a Lucio? Si es especie invasora. Y digo, ¿qué vas a conseguir matando uno? Habrá miles ya por el río. Por matar uno no vas a conseguir mucho.
1: Más que nada porque una especie que está introducida, y me imagino que hablarás un poquito sobre los lucios del canal que se están encontrando con palos o directamente pues que les ponen en los árboles. Bueno, que yo me parece que al final, ¿qué culpa tiene este pez ¿no? De haber decidido.
7: Yeah.
1: O sea, él no lo ha decidido. Lo decidió una persona que les han echado allí y ya está, no hay más. Y es que además no nos cansaremos de decir en Río La Vida que un pez que está introducido es imposible de erradicar. Así que lo único que puedes hacer es disfrutar de él. Y si no lo hace la administración, ¿qué vamos a hacer nosotros?
7: Ya.
1: Muy bien dicho, por cierto, ¿eh? Ahí apoyando también a nuestro Lucio, que bueno, pues lleva con nosotros muchos años. Oye, la incorporación de estos jóvenes a la pesca es uno de los grandes desafíos del sector, si no se lo digan a Río de la Vida, que el año pasado casi consiguió 3.000 niños en su plaza de toros, pero que en Destino Pesca, en León, también lo ha conseguido y en diferentes puntos de España, pues se intenta cada vez que, bueno, pues esta posición como referentes para la gente de vuestra edad, pero ¿qué hace falta realmente? Os lo pregunto a vosotros, porque yo muchas veces me lo pregunto, yo, ¿qué tengo que hacer más para engancharos?
6: Pues hay que cambiar la imagen de la pesca. Yo, por lo menos, desde mi punto de vista, antes de pescar, yo tenía la imagen del típico pescador ahí en la playa que tirado ahí en la silla con la caña. Que yo, ojo, que respeto mucho el surfcasting, que yo también lo practico, y tenía la imagen de qué suerte toda la pesca, que te aburres mucho, pero una vez que lo pruebas, yo creo que lo importante es probar. Y el primer día, si te sale un primer día bueno de pesca, ya te engancha, que es lo que me ha pasado a mí.
1: Efectivamente.
6: Sí.
1: ¿Quieres aclarar algo?
7: No, está súper bien dicho.
1: Oye, el Carrión y el Pisuerga son vuestro territorio habitual, podemos decirlo, pero cuando veis a grandes pescadores en otros ríos de España o del mundo, oye, ¿os genera esa ambición de decir, tenemos que ir allí? ¿O tenéis esos planes o sueños concretos que queréis compartir?
7: Pues
6: no tenemos otro cuando, tema de conversación.
7: Claro, cuando ves a pescadores grandes en sitios que te gustaría estar, es un decir, yo quiero estar ahí. Pero de momento nos conformamos con lo que tenemos aquí. Hasta que tengamos el carné y nos podemos ir a saber dónde nos vamos con el carné de coche, pues de momento nos conformamos con el Carrión y el Pisuerga, que es lo que tenemos, pues, por así decirlo, a poco tiempo.
1: Pues te voy a decir.
6: Y también pensamos que sin salir de España hay ríos muy buenos y peces muy buenos, ¿eh? Eso no le falta irse a la Patagonia.
1: Eso te lo iba a decir. Yo creo que tenemos ahora mismo un paraíso, sobre todo en Castilla y León, hablo, ¿eh? Y en toda España. Pero yo creo que en Castilla y León, como te gusten los salmónidos, como te guste el tema de Lucio, el Pisuerga es perfecto, es el río, yo creo que por excelencia, sino que se lo digan a Mario Asensio, que está deseando de volver otra vez y de sacar un dos cifras. Y que, bueno, yo creo que lo tenemos todo al alcance de la mano.
7: Sí.
1: Bueno, pues ahora, para ir cerrando con una pregunta, yo creo que más que abierta, tenéis toda una vida por delante, ¿eh? Y la pesca ya forma parte de quienes sois. Y eso ya queda patente según os han escuchado. ¿Dónde os veis dentro de 10 años en relación con este deporte o qué os gustaría haber construido?
7: Pues en 10 años la verdad es que me gustaría seguir con el grupo de amigos que vamos a pescar, porque la verdad es que somos tres en el grupo de amigos, en el grupo principal. Pero con este grupo de tres amigos nos lo pasamos genial, hablamos de todo, aprendemos a tener paciencia, que es lo importante de la pesca, a empezar a tener paciencia, a compartir los momentos de la pesca que no compartes con la mayoría de gente. Y pues no sé qué más decir, que
6: nos ayudamos mucho también, sí.
1: Es importante, el apoyo, porque además tenéis una afición tan arraigada y de verdad que cada vez, porque antes, bueno, sí, es verdad que podíamos pescar pues a través de nuestros padres o nuestros abuelos, pero vosotros que habéis cogido la afición, así como así, pues a lo mejor que la habéis visto un día, habéis cogido una caña y os ha enganchado, es todavía muchísimo más difícil. Bueno, ya, ahora sí, para acabar, me gustaría un sueño que tengáis a corto o medio plazo en la pesca.
6: Pues promocionar la captura y suelta. Yo creo que es nuestro objetivo, porque es como lo disfrutamos nosotros y como queremos que lo disfrute la gente.
7: Cierto.
1: Bueno, oye, ¿y algo más egoísta? Por ejemplo, ser nominados en la próxima gala de los premios pesca a nivel nacional.
7: Eso es un sueño desde hace tiempo ya.
6: Puede ser.
7: Porque no
6: va a decir que no.
1: Oye, si os dicen ahora, nos llaman ahora a la dirección, nos dicen, oye, Óscar, mete a estos chicos aquí en la gala.
7: Pues nos haría muchísima ilusión, no solo por ir a la gala, por conocer a más gente que no conocemos en la pesca.
1: Muy bien. Bueno, pues contar con ello que el próximo, este año, en septiembre, el 19 de septiembre, estaremos con vosotros y además subiréis al escenario como nominados. Un abrazo muy fuerte, pero solo me tenéis que prometer una cosa, que sigáis con esa pasión, con esa dedicación, con ese amor a la pesca, a la naturaleza y sobre todo compartiendo historias con amigos, que es lo más importante. Un abrazo muy fuerte para los dos.
7: Un abrazo.
6: Igualmente.
7: Gracias.
6: Adiós.
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9: 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Es la 1 de la tarde.

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0: ¿Qué tal? Buenas tardes. La cuarta ola de calor del verano comienza hoy con avisos amarillos o naranjas en toda España, salvo en Asturias, Murcia y Baleares. Aquí, en Castilla y León, las temperaturas máximas se mueven entre los 37 y los 42 grados al norte de Burgos. Esta alerta por calor supone un riesgo extremo para los incendios forestales, tanto los que ya existen como los que se podrían declarar en las próximas horas. Un día más, son tres los grandes incendios forestales en España: el de la Sierra Oeste de Madrid, el de la Vall d'Uixó en Castellón y el de la provincia de Ávila. Pedro Sánchez, presidente del Gobierno.
1: La evolución, afortunadamente y gracias al trabajo de los servidores públicos, y quiero además volver a reiterar el profundo agradecimiento de las administraciones en su conjunto, pero seguro del conjunto de la sociedad española, gracias al extraordinario trabajo de todos, la evolución continúa siendo favorable. Con máxima prudencia, con máxima cautela.
0: En el incendio que afecta a la provincia de Ávila, el fuego no se ha movido un centímetro esta pasada noche, pero va a hacer falta un trabajo durante muchos días para conseguir estabilizarlo. Por tanto, el incendio de Ávila evoluciona favorablemente, aunque con el peligro de que el calor, la baja humedad relativa y el viento puedan reactivar las llamas en varias zonas. Esta evolución positiva del incendio permitió ayer por la tarde la vuelta a casa de los vecinos y las vecinas de cinco municipios abulenses. Los habitantes de Fresnedilla, Higuera de las Dueñas, Burgohondo, Navaluenga y Pedro Bernardo han sido los primeros en regresar a sus hogares.
2: ¡Menos mal que habéis estado vosotros! ¡Menos mal!
3: Por fin nos vamos a casa ya.
4: Se han ido de irnos a casa y...
0: El Ministerio del Interior ha levantado también el confinamiento en Navaluenga y Las Navas del Marqués, mientras mantiene evacuaciones preventivas en una docena de localidades y el confinamiento en Cebreros y El Tiemblo. Y atención, porque en las próximas horas podrían regresar más personas a sus casas. Nicanor Sen apunta a una segunda fase de desescalada en la provincia de Ávila.
5: Y hoy también pues ya se está haciendo la valoración, como se viene haciendo estos días después de esos vuelos de reconocimiento y de esa vigilancia de lo que es en sí la situación actual del incendio, de poder continuar o con esa segunda fase de desescalada.
0: Este incendio que afecta al sur de la provincia de Ávila cumple hoy una semana activo con una superficie arrasada de unas 50.000 hectáreas. Por tanto, el incendio más grande de la historia de España. El incendio forestal que comenzó el sábado en la Vall d'Uixó, en Castellón, sigue sin control, ya que hay alguna zona de llama todavía, por lo que este miércoles se va a trabajar en intentar asegurar el perímetro, que es de 81 kilómetros, mientras que se ha reavivado el recuento de hectáreas quemadas y se ha reducido a 9.300. Actualmente, más de 1.200 profesionales están trabajando en esta zona. En la Comunidad de Madrid, las mejores condiciones meteorológicas de la noche, junto con los trabajos desarrollados por los efectivos, han ayudado a disminuir la intensidad del fuego y a favorecer la estabilización del perímetro del incendio, lo que va a contribuir a su control definitivo. Además, en esta zona, muchos vecinos de varias localidades también han podido regresar a sus casas. En León, la buena evolución del incendio declarado en La Utrera, en el municipio de Valdés Samario, que tras los trabajos de la noche tiene el perímetro estabilizado y no presenta llama, permite rebajar a nivel 1 del índice de gravedad potencial y el realojo de los vecinos evacuados de La Utrera y La Velilla, así como levantar el confinamiento en las localidades de La Garandilla y de El Castro. En clave internacional, en Japón continúa la búsqueda de posibles víctimas atrapadas entre los escombros tras el terremoto de magnitud 7.1 de ayer. Las cifras actuales ascienden a 18 muertos, pero se espera que los servicios de emergencia, que trabajan contrarreloj, encuentren más personas bajo los edificios derrumbados. Y en Irak, 20

0: 2:10 de la tarde. Hola, ¿qué tal? Bienvenidos, bienvenidas a Vive Castilla y León. Es miércoles, es 29 de julio de este año 2026. Hoy, como cada día, les vamos a acompañar hasta las 3. 50 minutos tenemos por delante para contarles todo lo que está pasando y todo lo que va a ocurrir hoy en la comunidad. 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Noticias de este miércoles 29 de julio. Paula Rebollo, buenas tardes.
1: Buenas tardes.
0: La cuarta ola de calor del verano comienza hoy con avisos amarillos o naranjas en toda España, salvo en Asturias, Murcia y Baleares. Aquí, en Castilla y León, las temperaturas máximas se mueven entre los 37 y los 42 grados al norte de Burgos. Esta alerta por calor supone un riesgo extremo para los incendios forestales, tanto los que ya existen como los que se podrían declarar en las próximas horas. Un día más son tres los grandes incendios forestales en España: el de la Sierra Oeste de Madrid, el de la Vall d'Uixó, en Castellón, y el de la provincia de Ávila.
1: El presidente del Gobierno dice que, afortunadamente, la evolución de los incendios de Ávila y Madrid es favorable, aunque hay máxima prudencia y cautela. Pedro Sánchez.
2: La evolución, afortunadamente, y gracias al trabajo de los servidores públicos, y quiero además volver a reiterar el profundo agradecimiento de las administraciones en su conjunto, pero seguro del conjunto de la sociedad española, gracias al extraordinario trabajo de todos, la evolución continúa siendo favorable, con máxima prudencia, con máxima cautela, con todas las prevenciones posibles, pero sigue siendo favorable. Ahora mismo se está en una tarea de contención del incendio y también de refresco, entre otras cosas para evitar el que pueda haber cualquier reinicio de incendios en zonas que pensábamos ya estaba consolidado o estable la situación. Por tanto, se sigue trabajando. Yo creo que las próximas 12 horas van a ser muy importantes, van a ser decisivas en lo que es ya la consolidación del trabajo hecho por el Sistema Nacional de Protección Civil, y eso es ahora mismo el principal objetivo, la principal prioridad.
0: En el incendio que afecta a la provincia de Ávila, el fuego no se ha movido un centímetro esta pasada noche, pero va a hacer falta un trabajo durante muchos días para conseguir estabilizarlo. Por tanto, el incendio de Ávila evoluciona favorablemente, aunque con el peligro de que el calor, la baja humedad relativa y el viento puedan reactivar las llamas en varias zonas. El trabajo ahora se centra en avanzar para estabilizar un incendio que cuenta con 180 kilómetros de perímetro.
1: Escuchamos al delegado del Gobierno en Castilla y León y al director de extinción del operativo Infocal de la Junta, Nicanor Sen y Francisco Bolaños.
3: Esta noche las condiciones han permitido la realización de trabajos. Aprovecho para recordar que permanentemente todo el área del incendio está monitorizado, está vigilado y es una de las funciones principales. Es la observación y la vigilancia del área quemada para controlar los puntos calientes y automáticamente proceder a su enfriamiento. A todas estas labores, que son muy importantes, hay que añadir también los trabajos que se vienen realizando en el perímetro.
4: La noche ha sido muy tranquila y el incendio no se ha movido ni un centímetro. Hemos trabajado la reproducción que hubo en el Alto de Mijares, hemos trabajado algún movimiento del borde de incendio en los pinares que hay al eco de Casillas, pero en general ha sido tranquilo. Se plantea que vamos a seguir trabajando para estabilizar el incendio, pero tenemos alrededor de 180 kilómetros de perímetro y asegurarnos que podemos dar por estabilizado un perímetro de estas dimensiones, pues significa un trabajo de muchos días. La jornada de hoy, la previsión meteorológica es que sea una jornada de mucho calor, baja humedad relativa y algo de viento, no mucho, pero algo de viento. Entonces es una jornada adversa.

0: Los trabajos van a estar encaminados a la estabilización del perímetro. Habrá trabajos con maquinaria, habrá trabajos de estabilización de brigadas de tierra con herramienta y habrá vigilancia, obviamente mucha vigilancia. La parte del trabajo de bomberos estructurales pues la gestionarán ellos y habrá que asegurar que los pueblos están perfectamente defendidos y esencialmente vamos a hacer eso con apoyo de medios aéreos.
1: Esta evolución positiva del incendio permitió ayer por la tarde la vuelta a casa de los vecinos y las vecinas de 5 municipios abulenses.
2: Los habitantes de Fresnedilla, Higuera de las Dueñas, Burgondo, Navaluenga y Pedro Bernardo han sido los primeros en regresar a sus hogares.
3: ¡Menos mal que habéis estado vosotros! ¡Menos mal!
4: Por fin. Por fin nos vamos a casa ya.
5: Se han ido de irnos a casa y...
4: No, es que no puedo.
6: Un pueblo que se ha bloqueado con nosotros.
4: Como en una casa, no se está en ningún sitio.
7: ¡Qué alegría!
8: Voy a dormir en mi camita.
9: Y afortunadamente no hemos tenido ningún problema.
10: Y no se ha habido nada de pillajes aquí ni nada.
11: Digo, me voy a jubilar, voy a vivir ahí tranquilito. Me gusta caminar, me gusta pescar. Tengo familia, tengo 3 nietos. De repente ha venido la puerta, baja, rápido.
12: Digamos que la casa es lo más importante para uno, pues estar más tranquilo y uno no sabe exactamente qué puede encontrar.
13: Tengo ganas de volver para estar en casa y tengo el perro ya ahí en el pueblo, pero sí, lo que va a ser la sierra, los alrededores es terrible, o sea, no me quiero ni imaginar.
14: Cuando pasen todos estos días, pues es cuando veremos la realidad y todo lo que se ha quemado, nuestro paisaje, y bueno, contentos pero a la vez un poco tristes.
2: El Ministerio del Interior ha levantado también el confinamiento en Navaluenga y Las Navas del Marqués, mientras mantiene evacuaciones preventivas en una docena de localidades y el confinamiento en Cebreros y El Tiemblo.
1: Atención, porque en las próximas horas podrían regresar más personas a sus casas. Nicanor Sen apunta a una segunda fase de desescalada para las personas evacuadas y confinadas en este momento por el incendio de la provincia de Ávila.
15: Y hoy también pues ya se está haciendo la valoración, como se viene haciendo estos días después de esos vuelos de reconocimiento y de esa vigilancia de lo que es en sí la situación actual del incendio, de poder continuar o con esa segunda fase de desescalada del resto de ayuntamientos y zonas que nos quedan tanto evacuadas como confinadas. Me imagino que a lo largo del día de hoy la dirección operativa, en base a los informes que desde aquí se les han trasladado, adopte el acuerdo para hacerlo como venimos haciendo todo este tipo de acciones con anticipación y con orden.
1: Por su parte, la consejera de Medio Ambiente y Energía de la Junta, quien también ha comparecido desde el puesto de mando avanzado, ha insistido que la pasada noche fue favorable para avanzar en los trabajos centrados en monitorizar el perímetro para analizar cualquier situación cambiante.
2: Además, González Corral reconoce contactos con los ayuntamientos para estudiar la situación del abastecimiento de agua en los municipios afectados por el incendio.
16: Aunque hemos comenzado con esa situación de desescalada que se aprobó ayer a través del mando único y hay algunos municipios que ya han podido volver, tengo que trasladar desde aquí que más allá de que seguimos avanzando en analizar la posibilidad de continuar con esa desescalada, siempre bajo ese mando único a través del Ministerio, pido paciencia a toda la gente que está evacuada, comprensión y trasladarle todo nuestro apoyo, porque entiendo que ya son muchos días los que llevan confinados o evacuados y desde aquí lo que trabajamos todos es para velar por su seguridad. La situación seguirá avanzando a lo largo del día, les iremos comunicando esas decisiones, pero nosotros ahora lo que estamos es centrados en las próximas horas, en analizar cuál es la situación meteorológica. Nos encontramos ante una ola de calor y ver qué pequeñas reproducciones se pudiesen producir y la situación del abastecimiento de agua para tener un primer contacto con los ayuntamientos que ya hemos venido realizando evidentemente tanto a través de la delegación territorial como desde la Junta de Castilla y León y para que ese retorno se establezca en las mayores condiciones de seguridad.
1: Este incendio que afecta al sur de la provincia de Ávila cumple hoy una semana activo con una superficie arrasada de unas 50.000 hectáreas. Por tanto, el incendio más grande de la historia de España. El fuego evoluciona favorablemente, pero no hay lugar para la relajación. Preocupa mucho la llegada de una nueva ola de calor, la cuarta del verano, que desde hoy vuelve a poner en alerta a toda la comunidad. En el sur de la provincia de Ávila, en la zona del incendio, se esperan 38 grados. Todas las provincias de Castilla y León están en aviso por las altas temperaturas, que se van a disparar hasta los 42 grados en el norte de la provincia de Burgos. Precisamente la alerta es naranja en la provincia burgalesa, en Soria y en Valladolid, mientras que en el resto del territorio autonómico se encuentran en aviso amarillo.
2: Los termómetros se mueven hoy entre los 42 grados de Burgos y los 36 de Salamanca. La EMED ha activado para hoy todos estos avisos por temperaturas máximas que alcanzarán de forma generalizada los 38 y 39 grados en la comunidad y que en algunas zonas, como el norte de Burgos, llegarán incluso hasta los 42. En el resto, máximas de 39 en Valladolid y Zamora, 38 en Palencia y Soria, 37 en ciudades como León y Segovia y 36 en Ávila y Salamanca. Es una jornada poco nubosa o despejada, salvo en aquellas zonas donde el humo de los incendios se nota en el ambiente. Más allá de los municipios afectados, la nube de humo y cenizas se extiende a decenas de kilómetros de distancia y llega a áreas de Soria, Segovia y Valladolid.
1: Una vez contada la última hora del incendio, queremos escuchar los testimonios de los vecinos y las vecinas de todos estos municipios afectados por el fuego. Algunas de estas personas han pasado hoy por los micrófonos de Vive Radio Ávila. Javier Ruiz Ayúcar, compañero, buenas tardes.
7: ¿Qué tal, compañeros? Como podréis imaginar, la situación aquí es de un sentimiento de profunda consternación sobre lo que está ocurriendo en el sur de nuestra provincia con este terrible fuego que, gracias a Dios, parece que está ya cerca de controlarse. Después de 8 días, este incendio, el incendio forestal más violento de la historia de España, no solo se ha llevado una gran parte del inmenso patrimonio natural de la provincia de Ávila, uno de nuestros grandes tesoros con todo lo que ello implica, sino que también ha robado recuerdos, proyectos de vida, sueños, perspectivas de futuro para miles de abulenses de nuestro medio rural que se han visto arrancados de sus hogares y que durante días no han conocido más que la incertidumbre de no saber qué iba a pasar con sus casas, con sus cosas, con sus tierras, con su medio de vida en muchos casos. Es el caso de Vanessa, vecina del Hoyo de Pinares, a quien el fuego sorprendía en una finca de su propiedad en Cebreros.
17: Y sí que es verdad que ha sido una pérdida muy grande, nos desalojaron muy rápido, yo me tuve que meter campo a través con los animales, corriendo. Yo veía ya el humo, yo no sabía si iba a llegar al pueblo, no iba a llegar, no sabía dónde íbamos a meter los animales, ni nada. Era todo un poco caos. No sabía para dónde tirar, porque digo, a ver por dónde viene. Bueno, al final conseguí llegar al pueblo. Metí una de las yeguas en la parcela de un vecino, en el casco urbano. Digo, bueno, ahí por lo menos tenía agua, que era lo que me preocupaba. Los perros los metimos en una casa que tenemos vieja también en el pueblo. Y bueno, pues nosotros nos tuvimos que venir para Ávila, no me dio tiempo a coger nada, absolutamente nada.
7: En el caso de Vanessa, además, pudo ser testigo directo de la destrucción a través de una cámara de vigilancia.
17: Como me llegaba la notificación al móvil, lo que hice fue mirarlo y mi sorpresa fue que estaban todas las llamas allí, todo ardiendo. Y bueno, yo en ese momento me quedé en shock. Yo decía, ¿cómo? No, es que no puedes hacer nada, te sientes impotente, no puedes hacer nada. Allí no había nadie, nadie lo apagó, o sea que eso, hasta que se quemó todo, se nos ha quemado un barco que mi hijo compró para ir al pantano del Burguillo, se nos han quemado las monturas de los caballos, las cabezas, desbrozadoras, un motosierra.
7: Eso lo pudo ver ya desde Ávila capital, a donde estos días han llegado muchos de los más de 30.000 abulenses desalojados de sus pueblos. Hasta 16 municipios han llegado a ser evacuados y aunque las últimas comunicaciones desde el mando único ya permiten el realojo de muchos de ellos, la experiencia de verte expulsado de tu casa no va a ser difícil de olvidar, sin hablar de la incertidumbre de qué te vas a encontrar cuando vuelvas.
17: De verdad que estoy deseando de llegar a mi casa, pero por otro lado tengo muchísimo miedo. Porque yo soy muy, pues eso, soy muy sentimental y sé que cuando yo llegue y vea mi finca destruida, porque está destruida, totalmente destruida, sé que me va a afectar muchísimo porque, a ver, son muchos días, muchas horas, mucho dinero invertido, que que vale, que estamos de acuerdo que es material, pero jolín, es que eso ya no lo vamos a recuperar tampoco, no es tan fácil.
7: Aquí entra en juego ya el factor de la solidaridad, que se ha extendido por la provincia casi más rápido que las llamas. Personas y entidades se han puesto enseguida a disposición de los desalojados con todo tipo de recursos. Ha sido el caso del Ayuntamiento de Ávila, que primero en los distintos pabellones deportivos de la ciudad y después en las instalaciones de la Escuela Nacional de Policía ha atendido a cerca de un millar de desplazados, de los que ahora quedan más o menos unos 300. Nos lo contaba hoy en Vive Ávila Paloma del Nogal, teniente de alcalde de Servicios Sociales.
18: Y la verdad es que el primer shock fue desgarrador, porque eran personas que las habían desalojado desnudas, con mantas, descalzas, y durante toda la noche estuvimos metiendo a esas personas en las camas, acostándolas, tranquilizándolas, porque estaban súper desorientadas, y la verdad es que era muy triste y muy desgarrador.
7: Del Nogal destacaba que frente al desastre, la ciudad se ha volcado con los desplazados.
18: Todas esas personas que colaborando han ido a hacer cuentacuentos para los niños, como la Asociación Natalia, de la Asociación de Vecinos de San Nicolás, un mago que vino, Bandué, Musicamos, o sea, un montón de gente que ha colaborado, La Esperanza, entreteniendo a los niños, y La Estrella. O sea, al final es agradecer a todos los abulenses que, como se demuestra, somos una ciudad súper solidaria y se vuelca con cualquier tipo de necesidad que la ciudad demanda.
7: Aún quedan municipios por realojar y mucha gente esperando a poder volver a sus casas, pero muchos otros se están enfrentando ya a la vida después de esta gran tragedia.
1: Gracias, Javier Ruiz Ayúcar. Otra consecuencia de los incendios es su impacto en la movilidad, en el tráfico. Más de 20 carreteras están cortadas en España como consecuencia del fuego. Las vías afectadas se encuentran en Madrid, Toledo, Castellón y Ávila. En este último caso, en el de la provincia abulense, son en torno a 15 las carreteras que se encuentran cortadas debido al incendio forestal.
2: La DGT insiste a los conductores que eviten desplazarse por carreteras de la Sierra Oeste de Madrid y las zonas de los incendios de Ávila, Toledo y Castellón, así como que se mantengan informados a través de canales oficiales. En Ávila están afectadas la CL501 en Santa María del Tietar y la N403 en Las Cruceras. También vías comarcales y provinciales en el entorno de los municipios de Cebreros, El Hoyo de Pinares, Burgondo, Guisando, Casillas, Hoyo de la Guija y Mijares.
1: El presidente de la Junta de Castilla y León participó ayer por la tarde en la reunión del CECOP, el Centro de Coordinación Operativa instalado en Navaluenga. Desde allí, Alfonso Fernández Mañueco reivindicó la unidad institucional en la lucha contra los incendios.
19: Yo quiero volver a destacar una vez más la colaboración, la coordinación, la unión de todos. En la lucha contra el fuego no ha habido colores políticos y eso es algo muy importante. Quiero agradecer también el trabajo responsable de todo el operativo. Quiero agradecer también la responsabilidad con la que se ha actuado, la práctica unanimidad de personas que desde el confinamiento, del desalojo, se han comportado con, como digo, con normalidad y con responsabilidad, que se está trabajando para que vuelvan lo antes posible, pero con seguridad. No queremos en este sentido correr ningún riesgo, es algo en lo que hemos coincidido todos los intervinientes de todas las administraciones públicas. Y por último, insistir en la precaución, en la vigilancia efectiva. Por favor, viene otra ola de calor, por tanto, máxima precaución a toda la población. No solo vigilancia y precaución de lo que hacemos, sino de lo que pueden hacer otros por imprudencia o también por mala intención. Hemos tenido ejemplos claros y en eso quiero pedir, como digo, insistir en ello, máxima precaución a toda la población.
1: Alcanzamos las 2:30 de la tarde hasta las 3. 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
1: Hemos escuchado testimonios de vecinos y vecinas afectados por el incendio de Ávila, gente que ha tenido que ser evacuada, personas confinadas, otros que ya han podido regresar a sus casas. Estas son algunas de las graves consecuencias del fuego, un impacto que sería todavía mayor si no fuese por el trabajo de los bomberos forestales, los profesionales, los voluntarios y también los ciudadanos de a pie que se enfrentan directamente a las llamas.
2: No podemos olvidarnos tampoco de las BRIF, las Brigadas de Refuerzo en Incendios Forestales, que son fundamentales para contener la propagación de estos incendios. Desde Lubia, un pequeño pueblo de la provincia de Soria, se han desplazado varios efectivos de las BRIF que ayer consiguieron cerrar uno de los flancos del incendio forestal de Ávila.
1: Alfonso Blasco, Vive Radio Soria, cuéntanos.
0: La labor que desarrollan las BRIF se antoja fundamental en incendios como los que estamos viviendo, por desgracia también en nuestra tierra, en Castilla y León. La BRIF de Lubia, con base en Lubia, en un pequeño pueblo muy cerca de aquí, de Soria capital, desde que comenzó la campaña de incendios, allá por el 8 de junio, ha salido absolutamente todos los días y todos los turnos. Ha estado en un montón de provincias de aquí, de Castilla y León, y también de España. Al final pertenecen al Ministerio y su labor es estatal. Allí van en helicóptero o en coche donde se les requiere. Últimamente, en incendios como el de Guadalajara, los de Zaragoza o ahora mismo, por ejemplo, en el de Ávila, aunque próximamente podrían también ir a Castellón. Hemos estado hablando con Héctor Montero. Tiene una amplia ya trayectoria dentro de los incendios y especialmente también dentro de la BRIF de aquí, de Lubia. Nos ha dicho que lo que está viviendo estos últimos años es algo que él no había visto.
3: Sí, vamos, yo tengo la misma impresión. Yo llevo 20 años trabajando en incendios y la verdad que lo que he visto estos últimos 4 o 5 años no lo había visto los anteriores. Una sensación de que hay menos incendios, pero que los pocos que hay, a las pocas horas ya han consumido 1.000 o 2.000 hectáreas. Y es que ya es muy difícil ya dar un primer ataque y hay que proponer otras estrategias.
0: Incendios que crecen y crecen y crecen, y cuanto más crecen, más difícil es el atajarlos, más difícil es el cortarlos. Otra de las características debido al viento, como nos contaba Héctor, es que avanzan demasiado rápido.
3: Sí, sobre todo es por el viento tan fuerte que sopló esos días, además de que el combustible ya está muy estresado por la ola de calor, bueno, que llevamos ya 2 o 3 olas de calor desde que hemos empezado el verano, y se junta con un día de viento. Y es que con viento de 50 a 60 kilómetros por hora es muy difícil. Al final va siempre detrás de las llamas.
0: La labor de las BRIF, como decíamos antes, es fundamental por la rápida disposición que tienen para llegar a cualquier punto, porque ellos también son capaces de llegar a través del helicóptero a otras zonas donde los equipos de tierra no pueden acceder. Eso es parte de su labor, aunque últimamente, con estos incendios tan voraces, su labor también está cambiando.
3: Normalmente nosotros somos un medio, vamos con 2 medios aéreos, con 2 helicópteros, entonces pues podemos llegar a sitios de difícil acceso que de normal la gente con a pie, con coche o camiones no pueden llegar. Entonces te asignan pues ciertas zonas en las que sabes que vas a estar prácticamente solo. Entonces pues puede ser que ataques a la cabeza, a los flancos o lo que te suelan mandar. Lo que el problema de este año es que se están dando incendios en zonas con muchos pueblos, zonas habitadas. Entonces claro, pues al final la escala cambia. Nosotros de normal vamos a incendios forestales, pero al final la prioridad siempre son las vidas humanas o las infraestructuras, los bienes inmuebles. Este año se está dando el caso de que estamos protegiendo más pueblos que yendo directamente a atacar el monte.
0: Héctor pertenece a la BRIF de Lubia, como decíamos, con base aquí en Soria, en una de las provincias o en la provincia con la mayor superficie forestal arbolada de España. Estamos hablando de más de 440.000 hectáreas, albergando cientos de millones de árboles gestionados bajo un modelo de sostenibilidad y prevención. Precisamente, quizás parte de ese modelo de sostenibilidad y prevención es el que hace que estemos hablando de la provincia con mayor masa arbolada y en la que menos incendios se producen. Hemos reflexionado con esto sobre esto.
3: Yo creo que en Soria hay como varias causas para que sea una provincia que sea un ejemplo a nivel de España. Se puede juntar, aparte de agentes externos, un clima más benévolo que en otras provincias,
0: claro,
3: que se junta, que suele refrescar más por la noche, que no hace esos temperaturas extremas como en otras provincias, pero también lo que es la gente, el apego que tiene al arrigo, a la tierra, al monte, que la gente en cuanto ha escuchado toda vida fuego, o tallen las campanas o lo que sea, siempre sale a echar una mano. Es verdad que aquí en Soria también los medios de la comunidad autónoma actúan rápido en cuanto sale un humo, que hay veces que te activan y vas allí y es poca cosa, pero bueno, mejor.
0: Sí.
3: Que es mejor eso que no tardar en despachar los medios y cuando llegues sea tarde, claro, y luego te arrepientes. O sea, que en ese aspecto yo creo que en Soria se hace bastante bien el activar los medios en cuanto las torretas cantan un humo o alguien llama a 112. Uh-huh. En ese aspecto, bien. Y luego también yo siempre he pensado que Soria al final es un ejemplo de gestión forestal y de que vive mucho del monte, de que la gente sí que vive realmente del monte y se preocupa. Al final vive mucho de la madera, viven de la caza, de las setas, rutas cicloturísticas, senderismo.
0: Es verdad.
3: Es una provincia muy, muy apegada al monte y eso se nota luego a nivel de incendios.
0: 40 miembros de la Brif de Luvia han trabajado y están en ello durante todos estos días en ese incendio en Ávila. Y allí estarán mientras se les requiera, allí, en Castellón o donde sea.
1: Y lógicamente había que contar el trabajo de los bomberos de la Diputación de Soria, de las Brif, que nos acercaba nuestro compañero Alfonso Blasco. Dejamos Ávila para centrarnos ahora en los incendios de la provincia de León, donde a esta hora hay dos incendios activos en el nivel 1 del índice de gravedad potencial. Esta pasada madrugada se ha originado un fuego en la localidad de Morena, en la comarca de Vega de Espinareda.
2: La superficie afectada aún está en perimetración y se investigan las causas del origen del incendio, cuyas previsiones apuntan a que se va a tardar más de 12 horas en estabilizarlo. En el lugar se encuentran varios medios de extinción.
1: Nos llegan buenas noticias desde el incendio declarado ayer en La Utrera, en el municipio leonés de Valdesamario. Los 66 vecinos y vecinas desalojados por el fuego han podido volver a sus casas en La Utrera y en La Velilla después de una evolución favorable del incendio que se ha rebajado a IG. R1.
2: Así lo ha declarado el delegado territorial de la Junta en León, tras la reunión del CECOPI, donde también se ha informado del desconfinamiento de los 50 vecinos de La Garandilla y El Castro. El operativo contra incendios ha trabajado con rapidez y de forma efectiva para cerrar el perímetro, lo que ha permitido que el incendio no tenga llama en estos momentos, aunque Eduardo Diego ha advertido de que el fuego todavía no está controlado.
5: Y también decir que a lo largo de la jornada de hoy se puede llevar a cabo algún corte de la carretera LE451 para permitir, digamos, labores de extinción, porque el incendio no tiene llama en estos momentos, pero no está todavía controlado. Hay que seguir trabajando en la consolidación del perímetro del incendio y sobre todo estar pendientes y atentos a los puntos calientes, porque se puede de alguna forma volver a activar el incendio. Con lo cual decir que, como he comentado, que el incendio de alguna forma pudo ser controlado gracias al trabajo de todo el operativo, tanto el aéreo como el terrestre, como el de maquinaria, de todas las administraciones bajo el infocal de la Junta de Castilla y León, como digo, gracias a la rapidez y a la efectividad de ese trabajo.
2: El incendio se originó de manera intencionada pasadas las 2:30 de la tarde de ayer, elevándose poco después al nivel 2 de gravedad al poder comportar grave riesgo para la población y bienes no forestales. Durante la tarde fueron desalojadas 66 personas de La Utrera y La Velilla. 12 de ellas durmieron en el albergue habilitado en las escuelas de Riello y fueron confinados 50 vecinos de La Garandilla y El Castro.
1: A esta hora estamos pendientes de varios incendios forestales en la comunidad. Recordamos el de la provincia de Ávila, al sur, el de Burgondo, en IGR2, y tres de ellos están en IGR1, Moreda y La Utrera, ambos en la provincia de León, y también el incendio forestal de Fermoselle, en la provincia de Zamora, que se ha activado en torno a la 1:00 p.m. en la comarca de Bermillo de Sayago. Además, otros tres fuegos activos en la comunidad, los tres en el nivel más bajo del índice de gravedad potencial, en León, en la localidad de Cahuasca, Reyes de Arriba, perteneciente a la comarca de Villablino, también en Ataquines, en la provincia de Valladolid, cercano al municipio de Olmedo, y también en Velilla de la Peña, en la provincia de Palencia, en la comarca del Alto Carrión. Recordamos que hasta el próximo viernes la Junta de Castilla y León permanece activado ese incendio, ese riesgo alto por incendios forestales aquí en la comunidad. Y un apunte más sobre los incendios, porque el PSOE de Castilla y León exige a la Junta un plan de recuperación turística integral en las zonas afectadas por los incendios forestales y reclama al gobierno de Fernández Mañueco que suelte la mano de los negacionistas del cambio climático, en referencia a Vox, para sumarse al pacto de Estado contra la emergencia climática promovido por el Ejecutivo de Pedro Sánchez.
2: El secretario de Política Municipal del PSOE autonómico, Fran Díaz, ha celebrado que el Consejo de Ministros haya dado un primer paso con la declaración de zonas gravemente dañadas para canalizar las primeras ayudas a los afectados. No obstante, ha pedido a la Junta de Castilla y León que apruebe medidas ambiciosas en su Consejo de Gobierno de este jueves y que garantice un compromiso político continuo con medios operativos los 365 días del año. Fran Díaz ha recordado que la comunidad no puede asumir la repetición de grandes incendios como los ocurridos en el Puerto del Pico en 2021, Zamora en 2022 o en El Bierzo el año pasado, por lo que urge al Ejecutivo a que acepte la mano tendida del Gobierno de España para alcanzar un acuerdo contra la emergencia climática.
1: Por su parte, el portavoz socialista de Cultura, Turismo y Deporte en las Cortes de Castilla y León, Sergio Iglesias, ha planteado la necesidad de articular un verdadero plan de recuperación turística en los territorios asolados por las llamas, tras criticar las acciones promocionales desarrolladas anteriormente por la Junta.
2: Según ha explicado, el 99% de estas superficies corresponde a áreas rurales y forestales, donde la pérdida del entorno rural dificulta la llegada de visitantes. Así, Iglesias ha detallado que esta propuesta debe incluir un paquete de medidas económicas y fiscales, con rebajas fiscales, subvenciones para los alojamientos e incentivos para la rehabilitación de instalaciones turísticas.
4: Es verdad que ayer el Consejo de Ministros ha aprobado la declaración de zonas gravemente afectadas y de esto se valió la Junta de Castilla y León el año pasado para decir que las ayudas ya las daba el Gobierno de España. Estas ayudas son ayudas que se dan a cualquier zona que esté afectada por un incendio. Pero estas medidas son subsidiarias, son complementarias a las que realmente tiene que hacer la Junta de Castilla y León y que además nosotros pedimos que sean específicas para el turismo, para zonas que ya no es que tengan que recuperar su negocio, es que va a ser muy difícil que recuperen su situación habitual porque lo que se ha quemado tarda a veces décadas en recuperarse. Por eso creemos que tiene que haber medidas relativas a económicas que impliquen rebajas fiscales, subvenciones para los alojamientos, para los hoteles, para los camping, ayudas para rehabilitar o restaurar instalaciones, también la suspensión o aplazamiento de ciertos pagos. El Partido Socialista pedimos que mañana, que el Consejo de Gobierno implementen un paquete de medidas para las zonas turísticas afectadas por los incendios y si no lo hacen, desde luego, ya digo, nosotros ya tenemos algunas pensadas y en las próximas semanas presentaremos iniciativas en las Cortes de Castilla y León.

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2: La Junta de Castilla y León publica hoy la resolución de las ayudas al alquiler correspondientes a 2025. Se han presentado 33.000 solicitudes, de las cuales 22.137 personas resultan beneficiarias, entre ellas 6.300 jóvenes. La convocatoria cuenta con un presupuesto final cercano a los 54 millones de euros, lo que permite que por quinto año consecutivo no exista lista de reserva y que todas las personas que cumplen los requisitos establecidos puedan acceder a la ayuda.
3: En total se han presentado 32.970 solicitudes, un 5% más que en 2024, concediéndose 22.137 ayudas al alquiler en la comunidad, una cifra que ha vuelto a incrementarse como ha ocurrido año tras año en la última legislatura y llega a 1.131 familias más que el año pasado. Entre las personas beneficiarias destacan más de 13.000 mujeres, que representan el 60% del total, y más de 6.000 jóvenes menores de 36 años, de los cuales más de 1.100 residen en el medio rural, además de 2.480 mayores de 65 años y cerca de 2.500 familias numerosas.
2: Las ayudas cubrirán con carácter general hasta el 50% del importe del alquiler, porcentaje que se elevará al 60% para los menores de 35 años y hasta el 75% para jóvenes del medio rural y personas en situación de especial vulnerabilidad.
3: La vicepresidenta de la Junta es Isabel Blanco.
4: Ese es el compromiso que tenemos desde la Junta de Castilla y León. El apostar por el suelo, el apostar por construir vivienda, el apostar por las ayudas a vivienda, al alquiler, pero también a la compra o a la rehabilitación de vivienda. El hacerlo de manera coordinada, de manera colaborativa, es nuestra prioridad. Hablaba la directora general del nuevo Plan Estatal de Vivienda. Directora, 378 millones. Importante destacar, la Junta aporta 151 millones de esos. El Gobierno ha hecho un esfuerzo de multiplicar por dos la cantidad que destinaba. La Junta ha hecho un esfuerzo de multiplicarlo por seis.
3: Escuchamos a la directora general de Planificación y Evaluación del Gobierno de España, María Isabel Vergara.
5: Desde el Gobierno de España, liderado por Pedro Sánchez, se apuesta porque la vivienda sea la base de la estabilidad, la seguridad y la salud de todas y todos, porque nuestros hogares son el centro de nuestra vida emocional, esa vida de salud y mental.
3: En Vive Radio hemos hablado con uno de los beneficiados por estas ayudas al alquiler de la Junta, Manuel, y ha recibido las llaves de una de las 59 viviendas colaborativas de alquiler joven de Los Viveros, en Valladolid.
6: Pues de espera, pues estábamos ya impacientes por entrar, y al final es una manera de poder continuar y de empezar una nueva vida. Ya, pues yo en mi caso, por ejemplo, me independizo y para mí es un logro ya desbloqueado, ¿no? Entonces, muy bien, muy contento, la verdad.
7: Sí, o sea, esto es una oportunidad. Realmente para nosotros, para los jóvenes, es una oportunidad de poder acceder a una vivienda y de poder hacer nuestra vida por nosotros mismos, sin tener que depender de nada, ni de padres ni de familiares que te tengan que ayudar. Entonces, es una oportunidad. Sí, o sea, al final, bueno, somos todos de las edades, pues somos de edades parecidas y tal, y yo creo que va a ser un ambiente bastante guay. O sea, al final todas las zonas comunes que tiene y tal, pues vamos a hacer uso de ellas entre todos, y yo creo que va a ser una cosa chula, y que al final, y que también es una oportunidad, oye, de conocer gente de tu edad y de hacer un poco de convivencia, ¿sabes? Y de familia, entre comillas, pero sí, bueno, sí.
3: La resolución se publica hoy en el BOCIL y los beneficiarios recibirán un mensaje SMS de la Junta de Castilla y León informándoles de la concesión de la ayuda y del próximo abono de la subvención.
2: Al respecto, el PSOE critica que 11.000 castellanos y leoneses hayan quedado fuera de las ayudas al alquiler convocada por la Junta. Desde la oposición también reclaman que Castilla y León tienda la mano para firmar el convenio con el Gobierno de España e implementar el Plan Estatal de Vivienda.
3: El secretario de Política Municipal del PSOE autonómico, Fran Díaz, ha explicado que el Ejecutivo autonómico ha concedido algo más de 22.000 ayudas sobre un volumen total de 33.000 solicitudes presentadas. A su juicio, se trata de una cifra amplísima de personas desatendidas, una circunstancia que, según ha lamentado, no es nueva y resulta habitual en la comunidad. El dirigente socialista se ha referido además a la entrega de 59 viviendas colaborativas destinadas al alquiler joven realizada en Valladolid y ha señalado que el Gobierno autonómico demuestra predisposición para vender logros y para vender éxitos, pero se muestra más reacio a la hora de reconocer la procedencia de los fondos. Fran Díaz.
8: La Junta siempre se apunta a las fotos, pero la Junta es siempre más reacia a la hora de reconocer la procedencia de los fondos con los cuales se están haciendo ya cosas muy importantes en el ámbito de la vivienda. Y es que estas viviendas, como tantas otras promociones que se han venido haciendo en Castilla y León en los últimos años, tienen una financiación procedente del Gobierno de España, tienen una financiación procedente también de los fondos europeos. Hablamos de una inversión de 2,6 millones de euros procedente de esos fondos europeos que está gestionando el Gobierno de España y que está permitiendo que las comunidades autónomas puedan hacer cuestiones. Y yo sí que le diría a la Junta de Castilla y León y a la vicepresidenta de casi todo, que es la señora Blanco, que sea humilde a la hora de reconocer también la procedencia de esos fondos y que tenga en cuenta una premisa. Las viviendas no son de la Junta. Las viviendas no son de ninguna administración, ni del Gobierno, ni del Ayuntamiento de Valladolid, ni de ningún otro ayuntamiento. Las viviendas son de los ciudadanos y las viviendas obedecen a una emergencia nacional y autonómica que tenemos en el ámbito de la vivienda y que tenemos que atender desde todas las administraciones, desde todas.
2: Castilla y León recibirá casi 11.000 millones en entregas a cuenta en el año 2027, más de 10.290 millones, un 7,8% más que en el año 2026, frente a un aumento global para el conjunto de las autonomías del 8,1%, con 170.500 millones. El Ministerio de Hacienda ha comunicado hoy a las autonomías estas cantidades, así como las de la liquidación del modelo de financiación de 2025. El consejero de Economía y Hacienda de la Junta, Carlos Fernández Carriedo, ha expresado su rechazo a un modelo de financiación autonómica caducado desde hace años. Ha dicho que se aprobó en 2009 y que está siendo perjudicial para Castilla y León, en declaraciones del consejero y portavoz del Ejecutivo Autonómico, porque pierde peso ejercicio tras ejercicio en el reparto de fondos. Carriedo ha criticado un modelo del que se deriva una distribución de recursos que aumentan para la comunidad por debajo de la media de España, ha dicho, para insistir en que aunque crecen los fondos globales a repartir, este modelo, que perdió vigencia hace tiempo, es claramente perjudicial para la comunidad por la pérdida de peso que se refleja en la distribución de los recursos. Precisamente hoy, miércoles 29 de julio, deberíamos estar hablando de este modelo de financiación autonómica. Hoy, miércoles 29 de julio, tendríamos que estar pendientes del Consejo de Política Fiscal y Financiera. Pero esta reunión, este encuentro tan esperado entre el Ministerio de Hacienda y las comunidades autónomas, se ha retrasado hasta el próximo 4 de septiembre. ¿Por qué? ¿Cuál es el motivo, Paula?
3: Pues desde el Gobierno de España señalan que el Ejecutivo Central ha atendido a la petición de las autonomías gobernadas por el PP. Fuentes de Hacienda explican que este aplazamiento refleja la buena voluntad del Gobierno para negociar y confían en que este margen sirva a las comunidades del Partido Popular para pensar en las necesidades de los ciudadanos de sus comunidades en lugar de priorizar los dictados de Génova. No obstante, en la cartera que dirige Arcadi España han manifestado su sorpresa por la petición del PP de este lunes. Apenas unas horas días después de que Canarias expresara su voto a favor del nuevo sistema de financiación autonómica.
2: El PP alegó en su carta a Hacienda que no habían contado con tiempo suficiente para estudiar la propuesta remitida a comienzos de julio ni para valorar las conclusiones del Comité Técnico del 14 de julio. Hacienda recuerda que el Ministerio mantiene su intención de diálogo y por ello optaron por atender el reclamo del PP de posponer este Consejo de Política Fiscal y Financiera.
3: El ministro recalca que la reforma propuesta por el Gobierno permitirá que las comunidades autónomas dispongan de 20.975 millones adicionales para fortalecer el estado del bienestar y, por tanto, mejorar los servicios públicos que reciben los ciudadanos.
2: Y en el apartado de sucesos tenemos que contarles dos noticias, una de ellas de última hora, porque un ciclista de 85 años ha fallecido hoy como consecuencia de la colisión frontolateral que ha sufrido con un turismo en el kilómetro 15 de la carretera CL615 a la altura de la localidad de Villaldavín, en el término municipal de Perales, en la provincia de Palencia. Este accidente mortal se ha producido en torno a las 10 y 20 de la mañana, momento en el que el servicio de emergencias del 112 de Castilla y León recibió el aviso del siniestro. Las primeras investigaciones de la Guardia Civil apuntan como causa probable del accidente a que el ciclista no respetó una señal de stop antes de incorporarse a la vía, lo que derivó en la colisión con el turismo. Además, la Guardia Civil ha detenido a una persona como presunta autora de un delito de homicidio en grado de tentativa después de que supuestamente disparara en dos ocasiones contra el vehículo de otro hombre en la localidad vallisoletana de Pedrajas de San Esteban.
3: La víctima, que resultó ilesa, alertó a la Guardia Civil tras el ataque y un testigo presenció los disparos. Los hechos ocurrieron a media mañana del pasado domingo. Según el testimonio de la víctima, este hombre circulaba con su vehículo por un camino del municipio cuando otra persona se aproximó, le encañonó con un arma de fuego y efectuó dos disparos contra el coche sin llegar a alcanzarle. Una vez localizado al presunto autor, los agentes encontraron en el interior del vehículo una escopeta de caza. Según las primeras pesquisas, el detenido y la víctima se conocían previamente y el origen del presunto intento de homicidio podría estar relacionado con desavenencias anteriores entre ambos.
2: Vamos con la información del tiempo.
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2: Llega una nueva ola de calor, la cuarta del verano, a la comunidad. Daniel Angulo, buenas tardes.
9: Hola, buenas tardes, amigos oyentes de Vive Radio y Vive Castilla y León. Castilla y León, que está soportando hoy otra jornada de calor sofocante, con unas temperaturas mínimas, por lo que ya el calor estaba presente desde primeras horas de la mañana, que han sido, como esperábamos, muy altas. 18,1 esta vez la mínima de León. Capitales de provincia, destaca sobre todo Zamora, 23,2, que llega a ser la más alta de todas, como suele ser algo habitual. 17,6 ha sido la mínima de Salamanca, 17,2 hoy al amanecer en Ávila, atención, 22,4 en Segovia, 19,9, 20 grados prácticamente, o sea, ambiente tropical en Valladolid, 19,4 en Palencia, 16,5 ha sido la mínima de Soria y la más baja, esta vez digamos que entra dentro de los parámetros que se esperaban, pues Burgos, en el aeropuerto de Villafría, han tenido una mínima de 13,6 y en el centro de la capital 14,5. Y para irnos ahí a buscar un poquito de fresco, pues tendríamos que irnos a zonas del norte de Palencia, norte de León. En Villablino han tenido una mínima en el observatorio de EMET de 11,4 y en Aguilar de Campoo también. Bueno, pues eso han sido las mínimas. Pero, ¿qué va a pasar hoy con las máximas? Pues que se refuerza la masa de aire cálido procedente del norte de África y con ello, pues hoy vamos en una jornada más calurosa que ayer incluso. Atención, porque hoy esperamos temperaturas máximas dentro de lo que son las capitales de provincia, que van a estar en 39 grados en Zamora y Valladolid. 38 tendrán en Soria, 37 en Segovia, 36 en Salamanca, por aquello de que entra viento del suroeste. Salamanca, bueno, da temperaturas un poco más bajas, pero en Palencia se elevarán a 38, en León 37, 38 en Burgos y en Ávila 36 grados. Eso para hoy, donde la jornada permanecerá con cielos despejados. Mañana, ¿hay alguna novedad? Pues sí, mañana aparecerán algunas nubes por el norte, quizás algunas nubes de desarrollo por el norte de Soria, pero poca cosa, va a seguir el calor con temperaturas muy similares a las de hoy. Si acaso empiezan a bajar un poquito por el oeste y cuando ya notaremos que bajan más, ese descenso será más apreciable, será el viernes, porque el viernes ya por el norte de León, norte de Palencia y norte de Burgos va a ir aumentando la nubosidad, incluso se esperan chubascos, pero menos de los que en un principio estaba previsto. Afectarán esos chubascos, porque el frente es muy débil, ese es un frente que muy típico en verano, que barre el Cantábrico y nada más, afectarán, a, como digo, a esa zona del extremo norte de Castilla y León. En el resto seguirá el sol, seguirá el calor, aunque menos que estos días, que hoy y mañana. Lo iremos todo contando y parece que durante el fin de semana también tendremos calor, pero digo que todo eso lo iremos contando en próximos días en detalle. Buena tarde y buen día.
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2: Menos de un minuto para llegar a las 3 de la tarde. Nos despedimos. Volveremos mañana jueves a partir de las 2 y 10 con un nuevo programa de Vive Castilla y León. Estaremos de vuelta con Paula Rebollo. Paula, gracias compañera y hasta mañana.
3: Gracias, hasta mañana.
2: También con Carlos Monsalve, un día más en la parte técnica. Y esperemos que con todos ustedes, escuchando también durante el programa de mañana al otro lado de la radio. 3 de la tarde, servicios informativos de Vive Radio con toda la última hora. Nosotros volvemos mañana. Pasen buena tarde y sean felices. Adiós.

0: ¿Qué tal? Buenas tardes. La cuarta ola de calor del verano comienza hoy con avisos amarillos o naranjas en toda España, salvo en Asturias, Murcia y Baleares. Aquí, en Castilla y León, las temperaturas máximas se mueven entre los 37 y los 42 grados al norte de Burgos. Esta alerta por calor supone un riesgo extremo para los incendios forestales, tanto los que ya existen como los que se podrían declarar en las próximas horas. Un día más, son tres los grandes incendios forestales en España: el de la Sierra Oeste de Madrid, el de la Vall d'Uixó en Castellón y el de la provincia de Ávila. Pedro Sánchez, presidente del Gobierno.
1: La evolución, afortunadamente y gracias al trabajo de los servidores públicos, y quiero además volver a reiterar el profundo agradecimiento de las administraciones en su conjunto, pero seguro del conjunto de la sociedad española, gracias al extraordinario trabajo de todos, la evolución continúa siendo favorable. Con máxima prudencia, con máxima cautela.
0: En el incendio que afecta a la provincia de Ávila, el fuego no se ha movido un centímetro esta pasada noche, pero va a hacer falta un trabajo durante muchos días para conseguir estabilizarlo. Por tanto, el incendio de Ávila evoluciona favorablemente, aunque con el peligro de que el calor, la baja humedad relativa y el viento puedan reactivar las llamas en varias zonas. Esta evolución positiva del incendio permitió ayer por la tarde la vuelta a casa de los vecinos y las vecinas de cinco municipios abulenses. Los habitantes de Fresnedilla, Higuera de las Dueñas, Burgo Hondo, Navaluenga y Pedro Bernardo han sido los primeros en regresar a sus hogares.
2: ¡Menos mal que habéis estado vosotros! ¡Menos mal! Por fin nos vamos a casa ya.
3: Se han ido de irnos a casa y...
0: El Ministerio del Interior ha levantado también el confinamiento en Navaluenga y Las Navas del Marqués, mientras mantiene evacuaciones preventivas en una docena de localidades y el confinamiento en Cebreros y El Tiemblo. Y atención, porque en las próximas horas podrían regresar más personas a sus casas. Nicanor Sen apunta a una segunda fase de desescalada en la provincia de Ávila.
4: Y hoy también pues ya se está haciendo la valoración, como se viene haciendo estos días después de esos vuelos de reconocimiento y de esa vigilancia de lo que es en sí la situación actual del incendio, de poder continuar o con esa segunda fase de desescalada.
0: Este incendio que afecta al sur de la provincia de Ávila cumple hoy una semana activo con una superficie arrasada de unas 50.000 hectáreas. Por tanto, el incendio más grande de la historia de España. El incendio forestal que comenzó el sábado en la Vall d'Uixó, en Castellón, sigue sin control, ya que hay alguna zona de llama todavía, por lo que este miércoles se va a trabajar en intentar asegurar el perímetro, que es de 81 kilómetros, mientras que se ha reavivado el recuento de hectáreas quemadas y se ha reducido a 9.300. Actualmente, más de 1.200 profesionales están trabajando en esta zona. En la Comunidad de Madrid, las mejores condiciones meteorológicas de la noche, junto con los trabajos desarrollados por los efectivos, han ayudado a disminuir la intensidad del fuego y a favorecer la estabilización del perímetro del incendio, lo que va a contribuir a su control definitivo. Además, en esta zona, muchos vecinos de varias localidades también han podido regresar a sus casas. En León, la buena evolución del incendio declarado en La Utrera, en el municipio de Valdesamario, que tras los trabajos de la noche tiene el perímetro estabilizado y no presenta llama, permite rebajar a nivel 1 del índice de gravedad potencial y el realojo de los vecinos evacuados de La Utrera y La Velilla, así como levantar el confinamiento en las localidades de La Garandilla y de El Castro. En clave internacional, en Japón continúa la búsqueda de posibles víctimas atrapadas entre los escombros tras el terremoto de magnitud 7.1 de ayer. Las cifras actuales ascienden a 18 muertos, pero se espera que los servicios de emergencia, que trabajan contrarreloj, encuentren más personas bajo los edificios derrumbados. Y en Irak, 20 integrantes de las milicias proiraníes han muerto como resultado de un ataque coordinado entre Estados Unidos y Arabia Saudí, que todavía no había intervenido en el conflicto armado en Oriente Próximo. 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

días estuvo con nosotros como Vive de la Semana, tema más importante de toda la selección de Vive Radio, y además está en lo más alto de todos los carteles de festivales de nuestro país. Leire Martínez, Cabeza de Ratón, Vive lo Tuyo, Vive tu Radio, Vive tu Verano con Rock.

No es la Madonna de los 80 y 90, pero sigue siendo toda una líder indiscutible de la música internacional. I Feel So Free, esta semana, este temazo, es nuestro Vive de la Semana. ¡Disfrútalo!

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1: 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De nuevo aquí Rodríguez para ti. ¿Tú sabes qué cosa es el tacatá? ¿Te gusta el tacatá? 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

Por aquí andamos de nuevo en el asiento de Vive Radio, disfrutando contigo con todos los que estamos sintonizando la mejor música de todo Castilla y León. Serenade from the Stars, M-Clan. Maestro de maestros, Manolo García.

Este verano, que tampoco lo he vuelto a cumplir, me he propuesto aprender a bailar al menos algo que no sea tan pato mareado como me encuentro siempre cuando me voy de fiesta con mis amigas y amigos. Bueno, ya veremos si lo consigo de aquí a final de verano. Mientras tanto, escuchábamos Manuel Turizo en La Bachata y Marc Anthony, quien llega por aquí, que a mí me trae muy buenos recuerdos de todos mis intentos por querer bailar. Marc Anthony, valió la pena. Vive lo tuyo, vive tu radio, vive tu verano con Robin Cutsi.

esta mujer se sale por los cuatro costados, sin duda, es incombustible, tiene siempre muchísimas ganas de armar fiesta y sus canciones, aunque te parezcan que no son las de siempre, todavía nos siguen deslumbrando porque Madonna Ciccone brilla con luz propia, igual que esta semana. I Feel So Free, esta semana la italoamericana es nuestro Vive de la Semana. Disfrútalo.

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